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0: Bienvenidas y bienvenidos a La Hora Nacional. Hoy, 12 de julio, vamos a arrancar la segunda mitad del año con mucha celebración, porque entramos a la recta final del Mundial Social platicando de las estrategias de seguridad y también de organización para esta gran fiesta futbolera.
1: Les vamos a presentar las estampas del Mundial Social con historias de distintos puntos del país y del mundo que muestran cómo viven este encuentro deportivo las y los mexicanos.
0: Además, si están planeando qué hacer los siguientes días, no se pueden perder la chilanguiada esta semana. Trae recomendaciones culturales, artísticas y de entretenimiento para aprovechar todo lo que se puede hacer en la capital y más allá.
1: También visitamos el Museo Textil de los Pueblos Indígenas y Afroamericanos con exposiciones que muestran las expresiones culturales de comunidades indígenas.
0: Conoceremos la historia de las mujeres tejedoras de San Felipe del Progreso en el Estado de México. Vamos a platicar de su trabajo artesanal y la importancia de los textiles como parte fundamental de la comunidad.
1: También tenemos una cápsula dedicada al Día Mundial del Rock, con un recorrido por la historia de este género que transformó la música y rompió paradigmas en todo el mundo.
0: Más adelante, Los Ángeles Verdes nos van a dar recomendaciones para viajar seguro por carretera en estas vacaciones de verano. Traen consejos prácticos para las y los automovilistas.
1: Y tendremos los flashazos del bienestar con información breve y útil sobre programas y servicios que apoyan a las familias en el país.
0: Cerramos esta primera media hora con la música de Kushmik, un proyecto de la Ciudad de México que fusiona el reggae con sonidos latinos. Esto en el marco de la conmemoración del Día del Reggae el pasado 1 de julio. A una semana de que termine el Mundial Social, está bueno hacer un recuento, porque México volvió a colocarse como un gran anfitrión, no solo por la organización deportiva, sino por el ambiente que se vivió en calles, plazas, estadios y ciudades del país.
1: Desde la planeación se trabajó de manera coordinada entre autoridades federales, estatales y locales para garantizar las condiciones de movilidad y orden en todas las sedes, lo que permitió que fuera un evento con alta participación ciudadana.
0: Y algo que ha marcado la diferencia es la activación de espacios públicos. En Paseo de la Reforma se instalaron pantallas gigantes y zonas de convivencia, pero también hubo fanfest en alcaldías de la capital y en Monterrey y Guadalajara, acercando los partidos a miles de personas.
1: Además, se rehabilitaron canchas en distintas comunidades, lo que dejó un impacto más allá del torneo al fortalecer la infraestructura deportiva local y abrir espacios para niñas, niños y jóvenes.
0: También se implementaron dinámicas de participación, como la entrega de boletos y reconocimientos a las jóvenes destacadas en las cascaritas, con lo que el gobierno de México promovió el talento y la cultura del deporte.
1: Este Mundial Social deja la imagen de un país que no solo organiza, sino que integra, celebra y comparte el deporte desde lo comunitario. La fiesta del fútbol nos está dejando con muchas, muchas emociones. Goles que pusieron al público de pie, sonrisas, lágrimas de despedida, festejos intensísimos y un esfuerzo constante dentro de la cancha.
0: Es una edición memorable porque se hizo por primera vez en tres sedes, lo que permitió una participación más amplia en distintos puntos del país.
1: Vamos a ver cómo se vive la recta final del Mundial. Nuestro compañero Orlando Abad nos presenta las estampas del Mundial.
2: Hay momentos que duran apenas unos segundos, pero que se quedan para siempre. Las estampas del Mundial son justamente eso, pequeñas fotografías, postales de colección que guardamos en la memoria y que nos recuerdan que una fiesta deportiva también se construye con historias, emociones y encuentros entre personas. Este Mundial Social nos ha regalado imágenes que van mucho más allá de un estadio. Nos ha dejado escenas que hablan de identidad, de inclusión y de alegría de compartir una misma pasión. Una de esas postales fue ver a la presidenta de México, Claudia Sheinbaum, celebrar con entusiasmo los goles de la selección mexicana, acompañada de familias y aficionados, viviendo la emoción como millones de mexicanas y mexicanos. Una imagen que mostró cómo el fútbol puede reunirnos en una misma celebración. Quedará en la memoria el partido entre México y Ecuador, que pudo escucharse en Nahuatl. Gracias a aficionados que narraron en esta lengua originaria durante su transmisión en el Fan Fest del Campo Marte, acercando el fútbol a nuevas generaciones y reconociendo que la diversidad cultural también forma parte de nuestra manera de vivir este mundial. Otra estampa inolvidable llegó después de la eliminación de México. El gesto del jugador inglés Jude Bellingham con el joven mexicano Gilberto Mora, un abrazo, unas palabras y un intercambio de playeras que recordaron que más allá de la competencia, el deporte también representa respeto y admiración. Otras imágenes que no necesitan palabras son los rostros de millones de mexicanas y mexicanos en las calles festejando, plazas llenas de familias siguiendo cada partido, los abrazos entre desconocidos después de un gol, los rostros de niñas y niños que vivieron por primera vez la emoción de una fiesta del Mundial en casa. Porque el fútbol también se juega en las calles, en las comunidades y en el corazón de quienes lo hacen suyo. Estas estampas son recuerdos pequeños en apariencia, pero enormes en significado. México celebró, compartió y convirtió el fútbol en una fiesta de identidad y unión.

0: La Ciudad de México tiene una de las ofertas culturales más grandes del continente. Hay más de 170 museos, 150 teatros activos y programación continua todo el año. A esto se suman zonas como el Centro Histórico, Chapultepec, Coyoacán, que funcionan todas como corredores culturales con actividades permanentes.
1: Hay una intensa actividad turística y artística que no se detiene. Festivales, exposiciones, rutas gastronómicas y espacios públicos que son puntos de convivencia. Vamos con la información que nos prepararon Orlando Abad y Germán Gastelum en La Chilanguía.
2: Bienvenidas y bienvenidos a una chilanguía más.
3: La ciudad invita a recorrerla sin prisa. Espacios como Coyoacán, la Roma y el Centro Histórico concentran mercados, cafeterías, museos y vida cultural constante, donde cada calle ofrece esa magia capitalina.
4: Y si buscas una experiencia profundamente mexicana,
5: lucharán dos de tres caídas sin límite de tiempo.
4: La lucha libre en la Arena México sigue siendo uno de los espectáculos más representativos. Máscaras, tradiciones, narrativa deportiva y cultura popular en un mismo escenario.
3: Y dentro de la oferta teatral infantil, el domingo se consolida como un día clave en el Teatro Telón de Asfalto.
4: ¿Por qué?
3: Dos estrenos, mi Germán. Destacan dos estrenos en su genial programación.
4: Bueno, el primero es Benito, una aventura musical que se presenta todos los domingos a las 14 horas, con una historia centrada en la autoestima, el bullying y la importancia de creer en uno mismo.
3: No caigan en el síndrome del impostor, crean en ustedes mismos. El segundo es El Dragoncito, que no sabía rugir. Un musical didáctico que se presenta los domingos a mediodía, a las 12 horas, donde un pequeño dragón busca descubrir su voz y su identidad.
4: Bueno, es de saber que ahí hago un personaje para que vayan,
3: ¿sí?,
4: a verlo.
3: Sí. Ambas propuestas convierten el teatro en una herramienta de formación emocional.
4: Así, entre recorridos urbanos, museos, lucha libre y teatro infantil, bueno, la Ciudad de México confirma su diversidad cultural como una experiencia que se vive todos los días.
3: La invitación es clara: salir a caminar la ciudad y dejarse llevar por sus múltiples formas de expresión.
4: Tal vez te puedo ser la hurracarrana.
3: No, sí es cierto.
4: Cierto.
0: Y hablando de oferta cultural, en el Centro Histórico de la Ciudad de México abrió el Museo Textil de los Pueblos Indígenas y Afromexicanos, un espacio que pone en primer plano una parte fundamental del patrimonio cultural del país.
1: Este museo no solo exhibe piezas, documenta procesos, técnicas y saberes comunitarios que han sobrevivido a lo largo del tiempo y reconoce a las personas que tejen identidad, memoria y economía en muchas regiones del país. Vamos a ver y escuchar una cápsula sobre este museo.
6: En el corazón del Centro Histórico de la Ciudad de México, frente al Templo Mayor, abrió sus puertas el Museo Textil de los Pueblos Indígenas y Afromexicanos, un espacio dedicado a reconocer la diversidad y riqueza cultural que habitan los textiles de México. Ubicado en el histórico Palacio del Marqués del Apartado, construido entre finales del siglo XVIII y principios del XIX por el arquitecto Manuel Tolsá, el museo reúne distintas capas de la historia de la ciudad. Además de su valor arquitectónico, conserva vestigios arqueológicos hallados durante su restauración, entre ellos esculturas y restos de una antigua escalinata mexica que pueden apreciarse a través de su ventana arqueológica. Los textiles forman parte de la vida cotidiana, ceremonial y comunitaria de numerosos pueblos indígenas y afromexicanos. En ellos se preservan conocimientos, técnicas, materiales y símbolos que han sido transmitidos de generación en generación. A través de una colección integrada por obras de maestras y maestros artesanos de distintas regiones del país, el MUD invita a conocer la profundidad histórica, técnica y cultural de estas expresiones, así como los procesos de tejido, bordado, hilado y teñido que continúan vigentes en las comunidades. La experiencia incluye una sala interactiva donde podrás explorar técnicas textiles, fibras, tintes y territorios, además de conocer el nombre de diversas prendas en sus lenguas originarias. También cuenta con un área lúdica que acerca a niñas, niños y familias al universo textil mediante el juego, la creatividad y la exploración. Puedes realizar tu recorrido con visita guiada o mediante una audioguía disponible en español, inglés y náhuatl. Ven a descubrir las historias, los saberes y las culturas que viven en cada textil. Te esperamos en el Museo Textil de los Pueblos Indígenas y Afromexicanos.
0: En San Felipe del Progreso, en el Estado de México, el trabajo de las mujeres tejedoras es una expresión de su cultura. Cada pieza textil refleja historia, territorio y conocimiento heredado.
1: Es una actividad que no solo tiene valor económico, sino también social y simbólico. En muchos casos, el tejido se convierte en una forma de organización comunitaria y de transmisión de identidad entre generaciones. Vamos a conocer más sobre su trabajo en la siguiente cápsula.
7: En cada puntada hay historia, en cada hebra memoria. El telar no solo entrelaza hilos, sostiene una identidad que se niega a desaparecer. En comunidades de San Felipe del Progreso en el Estado de México, mujeres artesanas mantienen viva una tradición que se porta con orgullo y que más allá de la estética representa raíces profundas.
8: Aprendí el orgullo de aportar el traje como recuerdo de ellos. Siempre es el mismo traje y pues no cambia. No es como la ropa de otros que cambian de moda, pero esto no cambia en nada porque sigue igual.
9: Pues yo de los que hago de esto, compro el hilo o preparo la lana y se lava, se pinta. De lavarlo cuesta mucho. Se pone la pintura y se hila, se prepara todo el material. Se urde la varilla así y ya después se pone a tejer uno.
7: El telar se convierte entonces en un lienzo donde la imaginación cobra vida. Cada diseño es único, cada figura tiene un significado y cada pieza cuenta una historia distinta.
9: Le dibujo ese, le pongo conejos, pájaros, culibrín. Ahí le puedo meter varios dibujos.
10: Actualmente ya estamos usando ahorita las jóvenes que ahorita estamos viviendo en esta actualidad y al mismo tiempo ahorita los alumnos que van a la escuela lo ocupan también un día a la semana que lo llevan como parte del uniforme y a los niños llevan el pantalón de manta y la camisa de manta junto con el bordado que lleva como se identifica como ropa mazahua de aquí de San Felipe del Progreso.
7: Así, entre telares y colores, estas mujeres no solo crean ropa, resguardan una herencia. Sus manos tejen identidad, dignidad y resistencia, y en cada prenda llevan consigo un mensaje claro. Mientras haya quien la porte con orgullo, la tradición mazahua seguirá viva.
1: El Día Mundial del Rock se celebra cada 13 de julio. Esta fecha reconoce la influencia de un género que transformó la música y la cultura contemporánea, rompiendo esquemas con referentes globales como los Beatles y los Rolling Stones. Estas bandas tuvieron un impacto que definió nuevas formas de identidad y de expresión.
0: En México, el rock también se consolidó en una escena muy diversa y con mucho peso cultural, con bandas como Caifanes, Fobia, La Maldita Vecindad y Los Hijos del Quinto Patio, El Haragán y Lead and Roll, que ampliaron el lenguaje del género desde lo urbano, lo alternativo y lo social. Vamos a ver y escuchar un reportaje sobre el tema.
11: El rock no es solo un género musical, es una forma de mirar el mundo, una expresión que ha acompañado a generaciones enteras para cuestionar, celebrar, resistir, enamorarse y encontrar identidad. Cada 13 de julio se conmemora el Día Mundial del Rock. Una fecha inspirada en el concierto Live Aid, realizado en 1985 para recaudar fondos contra la hambruna en Etiopía. Aquella transmisión reunió a millones de personas y confirmó que la música puede convertirse en una poderosa herramienta de solidaridad. En México, el camino del rock ha enfrentado censura, cambios culturales, transformaciones tecnológicas y una industria que constantemente se reinventa. Sin embargo, ha logrado permanecer vivo porque nunca ha dejado de conectar con las personas. Quienes han dedicado su vida a este género saben que el verdadero motor del rock no está en la fama, sino en la pasión por la música. Es el caso de Cha, músico, bajista y fundador de Fobia, Gran Sur, y creador del concepto Moderato.
12: Yo empecé a tocar
1: porque antes que nada soy fanático, soy fan, como dicen ahora, ¿no? Desde muy chiquito escuchaba discos de rock por influencia de mis tíos, de mis papás. Es padre que como que todos escuchaban algún tipo de rock o de música diferente, entonces como que eso me formó. Me encanta la música, me encanta la historia detrás de la música, las biografías, dónde grabaron, qué hicieron, cómo lo hicieron. Entonces como que eso me motivó mucho a tocar y tuve la suerte de encontrar gente súper talentosa cuando empecé a tocar, que son mis compañeros de Fobia, con los que llevamos ya varios años haciendo música. Y lo emocionante de todo esto, además de hacer la música, es que la gente cante nuestras canciones.
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1: El último show que hicimos, al menos en la Ciudad de México, Guadalajara y Monterrey, fueron muy emocionantes que había diferentes generaciones cantando nuestras canciones. Y son canciones que las primeras las hicimos cuando teníamos 18 o 20 años. Creo que eso es lo padre del rock, que es algo que te puede acompañar toda la vida.
11: Esa capacidad de trascender el tiempo es una de las grandes fortalezas del rock. Hay canciones que pasan de padres a hijos y de hijos a nietos, que conservan el mismo poder de emocionar décadas después de haber sido escritos. Pero mantenerse vigente durante tantos años también implica resistir, como menciona Luis Álvarez, de El Aragán y compañía.
13: Es un trabajo de aguante. Sobreponerte a todas las crisis, todas las pérdidas que pueden haber. Sí. Es como una familia, sí. Una banda es como una familia. Y mantenerlos unidos a estos niños, pues es algo difícil, pero seguimos después de 35 años.
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11: La historia del rock también ha cambiado junto con la tecnología. Cambiaron las herramientas y las formas de producir. Pero la necesidad de crear permanece intacta, como dice Cha.
1: Antes, digo, no había como estas facilidades y ahora puedes tener programas de computadora que te ayuden a hacer todo esto, ¿no? Y esto implica que haya mucha música muy distinta y cosas muy nuevas. Pero a fin de cuentas, está estas ganas de decir algo. Entonces, va cambiando, va evolucionando y el rock en particular ya no es esta fuerza comercial que había en algún momento, esta fuerza cultural tan fuerte que fue en algún momento en los años 60, por ejemplo, en los 70, incluso todavía en los 90. Creo que ahorita ya ha cambiado. Lo llevan matando desde hace años, ya sabes, todo el mundo dice que el rock ya se murió y que ya se murió. Y sí, tal vez ya no sea tan presente como antes en los festivales.

0: comparo mucho con el jazz, que el jazz ha estado ahí siempre y los grupos nacionales e internacionales están haciendo cosas súper interesantes, y yo creo que en algunos años va a haber un resurgimiento del rock con todas estas bandas y con toda la gente que está haciendo música ahora.
1: El rock sigue encontrando nuevos públicos. Ya no pertenece únicamente a quienes crecieron con él. Ahora también emociona a niños, niñas y jóvenes que descubren estas canciones por primera vez. Como nos comparte Toño Lira de Lira and Roll.
2: Muchísimos chavos de 16, 17 años. Sí.
3: Sí, chavitos, digo que realmente en estos conciertos donde vamos, que son las ferias de ahí de los estados, pues bueno, va todo tipo de gente, va la familia, la abuelita, la tía, los niños, y es bien padre ver que se acerquen y escuchen ese tipo de música. Obviamente las rolas, como repito, pues son de amor, de desamor, realmente no es para agredir a nadie, la pasamos de maravilla, y qué chido que se vayan sumando estas nuevas generaciones y que este rock and roll continúe, ¿no?
4: Pero el rock no tiene la culpa de lo que pasa aquí.
1: Quizá por eso el rock sigue resistiendo al paso del tiempo, porque nunca ha dependido únicamente de las listas de popularidad o de la moda. Mientras exista alguien dispuesto a contar su historia con una guitarra entre las manos y alguien más dispuesto a hacer la suya, el rock seguirá encontrando nuevas voces para mantenerse vivo.

0: En las vacaciones de verano hay mucha más gente en las carreteras, por lo que la prevención es muy importante.
1: También es muy importante planear la ruta con anticipación y verificar las condiciones del camino. Y para platicarnos más del tema, nos acompaña la maestra Sandra Díaz, directora general de Los Ángeles Verdes. Maestra, bienvenida a La Relación.
2: Muchas gracias por la invitación. Siempre contenta de poder compartir las experiencias, sobre todo para que la gente transite segura.
0: En esta temporada de verano me imagino que la chamba para ustedes aumenta muchísimo.
2: Comentarles justo que para nosotros tenemos tres temporadas principales, que son las vacaciones, que es temporada de verano. Hicimos un banderazo el lunes 29 de junio, en donde pues se da esta apertura, este nuevo inicio de temporada de verano, y siempre invitar a todas las recomendaciones para que la gente que viaje a través de nuestro país lo haga de manera segura.
1: ¿Cuáles serán las principales recomendaciones?
2: Para empezar, ahorita estamos en temporada de lluvias, es súper importante contar con nuestra kit de refacciones en el coche. Siempre antes de salir, verificar también que contemos con una llanta de refacción. En la temporada de lluvias, verificar que nuestras llantas estén en buen estado. Eso nos puede salvar de accidentes o de cualquier contingencia que nos encontremos en el camino. Contar con planeada la ruta. Para eso también ponemos a disposición el 078, en donde Los Ángeles Verdes te pueden ayudar a planear tu ruta de manera segura. Si vas a la playa, si vas a algún destino a visitar a la familia, bueno, que sepas el estatus carretero también al momento, porque pues sabemos que a veces las carreteras están cerradas. Ya lo decía yo, en temporada de lluvia también los derrumbes, los deslaves y las carreteras se cierran. Entonces, importante contar con toda esta información antes de salir. Ya que sales, siempre Los Ángeles Verdes apostamos por la prevención para que sepan cuáles son los límites de velocidad, hay que respetarlos, manejar sin consumir bebidas alcohólicas, portar el cinturón de seguridad, serían las principales recomendaciones
1: que hacemos. Descansados también.
2: Descansados, invitamos a la gente, sobre todo cuando hacen viajes de vacaciones con la familia, que viajen en horario de día, es mucho más fácil la visibilidad, verificar las luces, los líquidos de los vehículos, ahorita como ya lo decían las lluvias y los limpiaparabrisas, que estén funcionando.
1: Los cables para
2: claro.
1: Pasar corriente de
2: esto viene en el kit de los que vienen los vehículos, son los cables, como ya lo mencionábamos.
1: Checar que el extintor esté todavía funcionando.
2: Que no esté caduco, exactamente. Los birlos de seguridad, nos hemos topado con que se vuela la llanta y cuando quieren hacer el cambio de llanta, no se puede porque no está el birlo de seguridad y ya no se puede cambiar.
1: Claro.
0: Maestra, si en esta temporada nos toca la mala suerte de que haya un aguacero en la carretera, o niebla muy intensa, por ejemplo, que también en esta temporada es muy común, ¿qué tenemos que hacer para manejar con más seguridad?
2: Principalmente decimos que cuando está lloviendo, cuando está un tema de una neblina, se tiene que bajar la velocidad. Si el límite permitido son 100 kilómetros, bajarlo 20 más, o sea, 80, porque eso nos va a dar mucho más momento de respuesta, ¿no? La distancia que tenemos hacia un coche hay que guardarla el doble, porque bueno, esto en tiempo de respuesta es mucho más seguro para la gente que va conduciendo. Invitamos también a todos a que revisen lo de las llantas, eso es súper importante. Hay una prueba muy sencilla que es, la puede hacer todos en casa, que es la de la moneda de, ya sea de 10 o de 5 pesos.
1: Esa, a ver.
2: Se las voy a explicar, es muy sencillo. En la llanta ya ven que tienen estas figuras, estas ranuras. Los que no conocen exactamente el desgaste de sus llantas, bueno, pueden insertar

0: la moneda en las ranuras. Si la moneda toca el segundo color, que es el círculo del medio, es que está en buen estado, todavía no tiene tanto desgaste. Y si ya está tocando el primer color, ahí es donde podríamos decir que ya es necesario el cambio de llanta.
1: Redes sociales, páginas de internet, claro, todo esto sí, que es bien importante.
0: Claro, tenemos tres maneras de contactar a Los Ángeles Verdes. 078, estamos de 8 de la mañana a 8 de la noche. Tenemos la aplicación web, que está también en las dos tiendas, tanto en Android como en iOS. Y tenemos la manera que los encontramos en carretera. Estamos en 233 rutas a lo largo de este país. Entonces, bueno, si los encuentran Los Ángeles Verdes, como ya lo decíamos, orillarse, el cofre levantado es una señal, pues, de que se necesita auxilio mecánico.
2: Muchísimas gracias, maestra, por acompañarnos una vez más y por todas estas recomendaciones.
0: Sí, muchas gracias a ustedes. Invitar a que salgan y conozcan nuestro país, que es hermoso.
1: Hermosísimo. Y viajar por carretera es increíble.
0: Así es.
1: Muchísimas gracias. Y gracias a todos ustedes. No se vayan.

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2: En la evolución del reggae contemporáneo en México han surgido proyectos que recuperan la raíz del género al mismo tiempo que lo reinterpretan con sonidos actuales y producción moderna. Kushmik es parte de una generación que entiende el reggae como un espacio vivo de exploración musical.
3: Kushmik, bienvenidos a la Hora Nacional. Qué gusto tenemos por acá.
4: ¡Yes!
5: Muchas gracias por invitarnos.

0: Cerramos esta primera media hora en el marco del Día del Rock, recordando que la música también es una forma de encuentro y de conciencia colectiva. El rock, con su historia de rebeldía, pero también de reflexión, nos recuerda la importancia de la paz, el respeto y la cultura para la convivencia.
1: Vamos a una pausa y nos despedimos de algunos de ustedes. Pero antes le queremos mandar saludos a Ana Laura Martínez, Jorge Iván Pérez, María Fernanda López, Carlos Alberto Ruiz, Daniela Sánchez y José Manuel Hernández en la Ciudad de México.
0: También saludamos a Valeria Torres, a Andrés Moreno en Zacatecas, Fernanda Aguilar, Miguel Ángel Cruz, Mariana Salas, Diego Hernández, Andrea Vargas, Jesús Ramírez, Paulina Ortega y Sebastián Navarro.
1: También para Gerardo Domínguez, Verónica Muñoz Centeno, Gemes Electrificaciones en Toluca, Iván Juárez y Cecilia Godínez, Alicia BFG, José Luis Hernández Álvarez, María Isabel Gutiérrez Laguna y Blanca Estela Pérez Montaño en Puebla.
0: Muchas gracias por acompañarnos todos los domingos. 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Y también nos pueden contactar en el siguiente número. Apúntenle. 55 3483 42 39 o mandarnos un correo a lahoranacional@segov.gov.mx. No se vayan, ahorita regresamos con más información, salud, cultura y música.
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3: Esta noche nos acompaña la secretaria de Cultura, Melissa Segura, para platicar sobre las actividades artísticas y culturales que se han realizado en el Parque del Agua.
4: También nos acompaña el conferencista y especialista en temas de desarrollo humano, Rorro Echávez.
3: Y conoceremos a la cantautora, Josy Padilla, que nos presenta su propuesta musical.
4: Muy buenas noches, ¿cómo están, amigas y amigos? Soy Roberto Uriel Torres y les agradezco que nos acompañen aquí en una emisión más de Nuevo León en la Hora Nacional. Recuerden que estamos también en redes sociales, en Facebook, Instagram y TikTok como Nuevo León en la Hora Nacional.
3: ¿Cómo están? Yo soy Dara Angélica Páez. Quédense con nosotros durante esta media hora que va a estar muy interesante y les dejo nuestros teléfonos de cabina para que se comuniquen con nosotros. Los números son 81-2020-2515 y 81-2020-2513.
4: Arrancamos Nuevo León en la Hora Nacional. Está con nosotros hoy en Nuevo León en la Hora Nacional la Secretaria de Cultura de Nuevo León, Melissa Segura. Buenas noches, ¿cómo estás?
5: ¿Cómo estás? Muy bien. Contenta de estar aquí.
4: Bienvenida.
5: Y gracias.
4: Nosotros también estamos contentos y contentas de recibirte porque la fiesta cultural y artística en torno al fútbol continúa.
5: Sí, la fiesta mundialista en general está por concluir en las últimas etapas. Pues lo mismo con el pabellón cultural del Parque del Agua, pero la verdad es que hasta ahora muy satisfechos, muy contentos de lo que se ha vivido, de lo que se ha logrado, de lo que hemos podido ofrecer. Y bueno, pues ya listos para cerrar esta etapa histórica y este momento histórico de Nuevo León.
4: ¿Con qué cerramos ahí en Parque del Agua, que se convirtió como en el recinto para mostrar lo que somos, nuestra cultura, al mundo?
5: Sí, así fue pensado desde el principio. Obviamente el Fan Fest es la, digamos, la fiesta oficial, ajá, sobre todo para disfrutar los partidos en un ambiente, pues obviamente de colectividad, sobre todo de festividad. Y en el caso del Parque del Agua, se planteó como ese complemento al FIFA Fan Festival, en donde Nuevo León pudiera hacer una oferta cultural, gastronómica, incluso de creatividad y talento de los emprendedores, sí, de Nuevo León, los pueblos mágicos. Entonces se volvió en esa ventana cultural, uh-huh, para los visitantes y también en una buena oportunidad para activar el Parque del Agua desde este tipo de activaciones y acompañar al Fan Fest y complementar esa oferta para que el Estado viviera, pues digamos, toda esta integralidad de ofertas, ¿no?, que estaban generando para los visitantes, sobre todo.
3: Uno como nuevo leonés, como nuevo leonesa, al estar ahí, al ver todas las expresiones, al ver quiénes somos y qué le transmitimos a la gente, uno se siente orgulloso y orgullosa. Pero los foráneos y los extranjeros que llegaron, ¿cómo se sentían? ¿Qué les dicen? ¿Qué lograron ustedes así como identificar en ellos y ellas?
5: Pues la verdad es que muy sorprendidos. Es que la realidad es que la gente no piensa que Nuevo León es lo que es. Esperan encontrar una ciudad pues industrial, mucha empresa, mucho rascacielos. Pero cuando llegan aquí y se dan cuenta de lo que somos, como bien dices, orgullosamente, descubren otro estado, descubren montañas, descubren música, descubren danza, descubren muchas tradiciones, descubren el fútbol desde otra forma, porque la verdad es que aquí El fútbol se vive de manera diferente, es parte de nuestra identidad. Entonces nosotros lo que vimos, lo que pudimos palpar en estas semanas es que los visitantes se sorprenden. O sea, realmente hay una sorpresa y un gran descubrimiento y luego un querer seguir aquí, un querer regresar. Fue el comentario más que más recibimos, es vamos a venir a Monterrey con más días, porque muchos de ellos venían 2 días justo para los partidos. Sí. Dicen, pero vamos a regresar porque la verdad es que estaban muy sorprendidos.
3: Oigan, y a mí me sorprendió ver que los extranjeros se sorprendían con la foto viral del estadio,
5: sí,
3: que decían qué bonito porque se ve la montaña, y uno como Nuevo León es, pues claro, ¿no? Pues es obvio que se va a ver la montaña, pues somos Nuevo León, Monterrey, la ciudad de las montañas,
5: sí, sí.
3: Pero qué bueno que llegaron a descubrir todo eso, sí, que ya tenemos muchísimos años tratando de que la gente conozca.
5: Así es, sí, los parques la verdad fueron protagonistas, en este caso el Parque Fundidora, el Parque del Agua, la Macroplaza, son protagonistas porque ahí se concentran pues muchas de estas, justo de estas expresiones de las que nos sentimos orgullosos de estos espacios, estas vistas a las montañas. Pero bueno, obviamente si les das además una programación y das la oportunidad de que los artistas de Nuevo León se presenten ahí, pues obviamente la experiencia es muchísimo mejor. Y sobre todo también algo que nos caracteriza pues es la calidez con la que recibimos a todos, locales, foráneos, familia, no familia, desde Japón, Corea, Sudáfrica. La verdad es que somos muy buenos anfitriones y eso se nota.
4: A mí lo que me gustó mucho, secretaria, del Parque del Agua es que ahí en los foros, en los dos foros que hay, pudimos ver, obviamente, danza folclórica, porque es como que, mira, estas son nuestras raíces, pero también hubo otras manifestaciones que daban cuenta del talento que hay aquí en Nuevo León. Por ejemplo, la gala de ópera mundialista, que fue hace 2 viernes.
5: Así es.
4: Y que estuvo muy padre. O sea, hubo de todo un poco.
5: Sí, justamente quisimos mostrar esa diversidad que tenemos. Obviamente el farafara y el folclore estaban todos los días, están todavía todos los días presentándose, porque es como la entrada pues importante para que la gente conozca cómo viene nuestras raíces, nuestras tradiciones, pero era también la oportunidad para que los artistas de Nuevo León de todo tipo de expresión tuvieran este espacio. Entonces tuvimos ballet, el ballet de Monterrey, tuvimos flamenco, tuvimos grupos o músicos y compositores emergentes como Lena Rome, que canta country, como Cabrito Vudú, que es parte ya fundamental de nuestra música, pero también tenemos propuestas innovadoras de jazz, tuvimos obviamente también espectáculos para niños, la gala de ópera, no se diga, que además llenísima, la gente se cautivó, y eso es algo que a nosotros nos tiene muy contentos desde la Secretaría de Cultura, porque se abrió este espacio y inmediatamente que se abrió ya estábamos ahí con la programación, y hasta el día de hoy prácticamente todos los espacios, todas las presentaciones han estado llenas. Esto quiere decir y confirmar que la gente realmente busca espacios donde disfrutar en familia del arte, de la cultura, donde vivirla, y el Parque del Agua llegó para eso, y esta programación mundialista nos dio esa oportunidad, y todos los artistas que han pasado por ahí están muy contentos de haber tenido esta oportunidad, y nosotros también de haberlos tenido ahí como representantes de la cultura de Nuevo León y del talento de Nuevo León.
3: Se nos acabó el fútbol a nosotros, chinetas, pero bueno, ¿todavía podemos disfrutar de eventos culturales en Parque de Agua?
5: Sí, vamos a continuar hasta el 19 de julio, es el día de la clausura del último juego, de la gran final. Estaremos con actividades, como lo comentábamos ahorita, también está la gastronomía, que es una parte muy importante de Nuevo León, está ahí a través de los pueblos mágicos, con turismo, y también de los emprendedores, de hecho, en Nuevo León, con la Secretaría de Economía. Creo que también la sinergia que hemos hecho, cultura, economía y turismo, para impulsar este espacio del Parque del Agua ha sido muy, muy positiva, porque además pudimos conjugar, pues eso, arte, cultura, danza, música, gastronomía, tradiciones, pueblos mágicos. Y luego algo que bueno, para nosotros coronó toda la experiencia fue la habilitación de una expo inmersiva, de una experiencia inmersiva que le llamamos Nuevo León 360, que bueno, es una experiencia de 7 minutos en una carpa geodésica que te da la oportunidad de hacer un recorrido visual por la historia de Nuevo León, para tanto para los locales como para los foráneos. Ha sido una grata experiencia, y eso también nos permitió tener como ese plus para que la visita al parque tuviera pues muchos tipos de actividades y de experiencias, ¿no? Entonces todavía estamos hasta el 19 de julio, desde la 1 de la tarde hasta las 11 de la noche, con actividades, y estamos que estamos obviamente anunciando a través de todas las redes sociales.
4: ¿La carpa también se va el 19?
5: Sí, la carpa se va el 19. Sí, quedan los últimos días, exactamente, estamos a los últimos días para que la visiten, y la verdad es que nos ha ido muy bien. Son hasta ahorita, llevamos más de 88 mil personas que han participado, ya sea en el foro cultural con nuestros artistas, o que han asistido a la carpa geodésica, o que han asistido a ver los partidos. Realmente ha sido una respuesta extraordinaria. Entonces nos quedan pocos días, ojalá la gente se anime. Si no ha visitado el Parque del Agua, pues es una visita ya obligada para todos aquí en Nuevo León, y además que se encuentren con toda esta oferta. Son más de 100 emprendedores los que han estado a lo largo de estas semanas, y que todavía estarán hasta el 19 de julio.
3: Esta oferta artística y cultural ¿Es para toda la familia o a partir de qué edad?
5: Para toda la familia. Al principio estuvimos sobre todo pues dándole mayor énfasis a la música, a farafara, folclore, y a medida que fue avanzando la justa mundialista fuimos incorporando más oferta de programación. Ahorita justamente los sábados y domingos empezamos las actividades con espectáculos familiares y sobre todo infantiles para que el fin de semana, porque la verdad es que hay muchas, muchas familias con muchos niños chiquitos en el Parque del Agua, con esa fuente de chorros que habilitó Mariana. Entonces la verdad es que sí hay mucha familia, entonces ahora hemos sumado estas últimas semanas también espectáculos infantiles. Sí.
3: A los que no hemos ido tenemos que ir, y ya sí. Me dijeron que tengo que llevar un cambio para mi niña sí. Porque se va a divertir en
5: está
3: el agua.
5: Está increíble, la verdad es que ese espacio es mágico, además que están todos los niños disfrutándolo, las familias alrededor, es un espacio muy seguro, muy disfrutable, hay un espacio también para jugar fútbol, una pequeña cascarita, hay todo tipo de activaciones que Codetour también puso por ahí.
4: Está también el jardín japonés,
5: ¿verdad? El jardín japonés que se inauguró en honor a la visita de la princesa de Japón. Justamente con su visita se aperturó y también es un espacio muy bonito. Uh-huh. En el Parque del Agua también hay un mirador que vale mucho la pena subir. Las escalinatas tienen una vista impresionante de los cerros, imagínense. La verdad es que donde voltees en el Parque del Agua hay una buena foto de nuestras montañas, del Cerro de la Silla sobre todo. Entonces, sí, es una experiencia visual, gastronómica, de todos los sentidos. Vas a salir ahí muy, muy bien alimentado.
4: ¡Qué padre! Sobre todo, pues, ya que empiece también la Liga MX, que regresa la gente al estadio ahí cuando haya juego de los Rayados y demás, pues es un espacio que se va a poder aprovechar súper bien cada 15 días.
5: Sí, la verdad es que bueno, seguramente ya lo ha encomendado mucho el gobernador, tanto a Bernardo Bichara, presidente del parque, como a mí, que ese espacio se vuelva un espacio de comunidad, de artistas, de cultura, que la gente realmente lo disfrute, las familias, y es algo importante porque cuando hablamos de descentralizar la cultura, pareciera que solo se trata de ir a Náhuac o a Mier y Noriega, aunque no lo crean, descentralizar también tiene que ver con el área metropolitana, sí. Entonces entre más espacios habilitamos en el área central del estado, vamos a tener mayor cobertura y mayor impacto. Entonces, sí, también sí, esta sí. Área de la Secretaría de Cultura, de CONARTE, de los museos, del Festival Santa Lucía, fortalecernos para poder llegar cada vez a más espacios dentro de la propia área metropolitana de Monterrey.
4: Súper bien.
3: ¿Qué te deja esta justa mundialista en cuanto a cultura? Que, bueno, todavía nos queda un poquito de días, pero ¿con qué te vas a quedar?
5: La verdad es que estoy muy contenta. Fue una experiencia muy retadora, muy extenuante, pero me dio mucho gusto que pudimos sumarnos muchas instituciones, trabajar con un mismo objetivo, tanto de cultura como con el resto del gabinete y de las corporaciones. En particular en cultura pudimos impulsar restauraciones importantes y dejar nuestros espacios culturales al punto como debe de ser. Siempre, justo esa fue la excusa, tuvimos el proyecto de trazos mundialistas, los murales, ha sido un proyecto, la verdad es que para nosotros de gran orgullo, poder tener ahora esta ciudad con todas estas intervenciones y que los artistas urbanos fueran parte. Por supuesto, el Parque del Agua ha sido la gran experiencia y también tuvimos un gran programa expositivo. La verdad es que siento que se hizo una gran oferta cultural alrededor del Mundial y para nosotros eso era lo importante, aprovechar la excusa del fútbol, que además el fútbol, hay que decirlo y decirlo, es parte de nuestra cultura, no nos separemos de él, pero sí era importante hacer esta fusión y creo que se logró con muchísimo éxito y yo estoy muy agradecida y sobre todo muy orgullosa del equipo de cultura porque la verdad es que hacen un gran trabajo desde los museos, en la Milarca, los espacios como Marco, el Ballet de Monterrey, la Superior, todos se suman con arte, festival, todos nos sumamos para generar esta gran área.
4: Ahí en el Centro de las Artes está la exposición de Saskia Juárez.
5: Uy, sí.
4: Una de las grandes pintoras de Nuevo León que pues trae pintura paisajista de las montañas.
5: Así es, sí, Saskia Juárez, no se la pierdan, también estará hasta agosto. Probablemente se quede un poquito más. Tenemos exposiciones sobre la fundidora, tenemos exposiciones sobre el fútbol, el Museo de Historia, tenemos de arte popular. La verdad es que hay una gran oferta todavía que se puede disfrutar, aunque se nos acabe el Mundial.
3: Si solo nos podrías recomendar una cosa, tu favorita, ya sé que vas a decir que todas, pero tu favorita,
5: No, yo creo que ahorita, por la temporada, no dejen de visitar el Parque del Agua y de vivir la experiencia inmersiva de Nuevo León 360 ahí en el corazón del Parque del Agua.
3: Pues tendremos
4: muy
3: que
4: bien.
3: Ir.
4: Pues ya ves, hay que ir.
5: Y además que quedan muy poquitos días, así que aprovechenlo, sí.
4: Muchas gracias, Melissa Segura.
5: Contrario, gracias a ustedes.
4: Melissa Segura, Secretaria de Cultura de Nuevo León.
3: Hoy queremos presentarte a Rorro de Chávez, que a lo mejor ya lo conoces, lo has escuchado en redes sociales, tiene muchísimos seguidores. Y hoy viene a presentarnos su más reciente libro, que lo tengo aquí, es Conquista tu Gran Vida. Y platicaremos un poco sobre él y sobre pues todo su proyecto. ¿Cómo estás?
6: Muy buenas noches.
7: Muy, muy emocionado, muy contento de estar aquí. Gracias por el espacio.
3: Qué bueno que estás con nosotros. Vamos a platicarle un poquito a la gente sobre quién eres en caso de que aún no te conozca.
7: Claro, a ver. Pues así rápido, me llamo Rodrigo, pero mis amigos me dicen Rorro. Entonces con confianza me pueden decir Rorro. Y soy un autor y conferencista de desarrollo personal. O sea, ya llevo 10 años investigando y creando contenido sobre hábitos, metas y cómo ser tu mejor versión. Entonces, para todas las personas que buscan cumplir sus sueños y conquistar su gran vida, pues eso es nuestro propósito de vida.
3: Y mucha gente te sigue.
7: Y mucha gente nos sigue. Ya llevamos 10 años haciendo esto. Entonces, estamos muy emocionados de que pues, siento que apenas empezamos.
6: Fuiste de las primeras personas que empezó como que a subir contenido y, o sea, contenido que se podía compartir, ¿no?
7: Así es. Ha habido como distintas olas.
6: Sí, ¿verdad?
7: Yo recuerdo en 2016 habíamos pocos aquí en Monterrey compartiendo, pues, un contenido de valor o diferente, por así decirlo. O sea, yo
3: porque la llamaba... en 2016 la gente subía su café.
7: Sí, y había muchos youtubers o había, pues, había Vine un poquito antes de eso. Entonces, como que había sketches de comedia, pero no había como contenido, yo le llamo contenido positivo, por así decirlo.
6: De valor.
7: Al menos en redes sociales. Entonces, sí, empezamos ahí en 2016 y ahí nos agarró una ola y luego hicimos proyectos padrísimos y luego giras de conferencias y luego llegó la pandemia en 2020. Y pues eso hizo que explotaran muchos creadores también. Y gracias a Dios, pues cada vez hay más contenido de valores y positivo en redes.
3: Entre tantos creadores de contenido que se dedican a, no sé, al coaching o a hablar sobre estos temas, ¿cuál es tu diferenciador?
7: Yo diría que mi cercanía con las personas. O sea, porque hay mucha gente que te habla desde, ah, yo ya lo resolví y estoy aquí arriba. Y yo mi discurso es, yo lo estoy resolviendo y estamos juntos en esto. Entonces, se ve reflejado en mis proyectos. Por ejemplo, en los veranos me llevo gente al Camino de Santiago. Ya van 3 años que nos
6: ¿España?
7: Vamos. A España, ajá.
6: ¿A Santiago de Compostela?
7: Sí, a Santiago de Compostela, que es una peregrinación muy bonita. Hacemos muchos retiros de hábitos, hacemos comunidad, tenemos un club de lectura ahorita para leer libros juntos. Entonces, como que esa cercanía siento que es un gran diferenciador.
6: Y bueno, todo esto lo has... ¿no te has quedado en la internet o no te has quedado en redes sociales, sino que también lo compartes en libros como el que nos traes ahora?
7: Así es. Este es el primer libro que escribo con editorial, que se llama Conquista tu gran vida. Y justo es que, a ver, al final las redes sociales son medios, pero no es el fin. El fin es el mensaje. Entonces, en esta nueva etapa, este libro nos costó 4 años. Estuvo difícil poderlo sacar a la luz. Y... un libro ya te da más estructura, la gente lo puede tener. Hay gente que está empezando el hábito de la lectura, entonces es un libro fácil de leer, que tiene preguntas para poder reflexionar, para poder trabajar.
3: ¿Es como un workbook?
7: Es como un poco un libro de trabajo, así es.
6: Y luego pasas al contacto físico. Bueno, no así físico totalmente, pero sí al...
3: A ver,
6: sí
3: a la
7: de repente un abrazo, de repente un abrazo, bueno, claro que sí.
6: Es válido, ¿no? Es válido, sí. Pero la, digamos, la conexión, el contacto, el verse a los ojos a la gente, ¿no? En estas, por ejemplo, estas actividades que dices que haces con la gente que te les llevas a España... O sea, todo esto es como un proyecto integral, ¿no? De mensajes.
7: Totalmente. Ajá. O sea, tenemos el libro y luego la gente, si le gusta el libro, va a estar ahí de que, ah, conferencia en tu ciudad. Entonces va a la conferencia y les llega más el mensaje. Y luego cuando promovemos lo del Camino de Santiago, pues llegan al Camino de Santiago. Y así, o sea, siempre estamos haciendo cosas para impulsar la mejor versión de las personas.
6: ¿Hay alguna historia que te acuerdes que le cambiaste la vida a alguien o que te dijo, ¿sabes qué? Gracias a ti.
3: O que junto a ti en este camino haya cambiado su vida.
7: Ándale. Sí, yo porque Diosito es el que cambia las vidas y uno es instrumento de eso. Okay. Pero hay casos muy específicos. Por ejemplo, algo muy sencillo. Un comentario de un amigo que me dijo, oye, Rorro, desde que subiste este post, que decía, oye, no te pongas la meta de leer 12 libros al año. Ponte la meta de leer 10 páginas al día. Me dijo, me cambió tanto el chip que gracias a eso ya llevo más de 12 libros porque estoy leyendo 10 páginas al día. Entonces, nunca sabemos hasta dónde podemos impactar con un contenido a las personas que lo consumen.
6: Claro, ¿no? Claro. Ahí fue como que divide y vencerás.
3: Sí, claro.
6: No veas la meta así grandota que no voy a poder con ella, sino vete.
7: Claro. Despacito, es que sí, 12 libros al año que alguien lo puede decir y o te emociona o te da miedo. Pero luego si no estás leyendo y ya pasaron 6 meses,
6: te da bajón.
7: Ya pa' qué, te da bajón. Y mucho de nuestro método es muy autocompasivo. Oye, si no pudiste, no pasa nada, pero levántate.
3: Oye, Rorro, tú eres ingeniero industrial y de sistemas. Y hoy te estás dedicando a esto. ¿Cómo diste ese salto de industria a hablar sobre conquistar la mejor versión de la gente?
7: Sabes que está bien interesante porque yo en la carrera...
3: humanidades.
7: Sí, sí, sí. O sea, yo en la carrera me entero que había una clase de escritura creativa. Y yo no...
3: yo no me enteré.
7: Me encantaría. Y la verdad es que esa clase me gustó demasiado, ¿no? O sea, el escribir, el... mi primer libro son cuentos cortos. Entonces, es muy inocente, es un libro muy bonito. Entonces, el poema, cuentos cortos. Entonces, como que activas otra parte de tu cerebro. Y cuando me gradúo, que me explotan los videos en Facebook en 2017, fue cuando dije, oye, pues en vez de irme por el camino tradicional de un ingeniero, quiero dedicarme a esta parte de comunicar, porque veo que el contenido puede cambiar vidas. Entonces digamos que del sistema, de todos los que conocí ahí en la carrera, pues el que más me llamó la atención es la mejora del humano, ¿no? La mejora continua del ser humano. Uh-huh. Y también lo practico mucho en mi vida, el hecho de hacer ejercicio, el buscar meditar, agradecer, orar, el divertirte, que es la acción 5 del libro. Así que sí, fue como algo en la carrera, el tema de la escritura, y luego con la creación de contenido, dije, por aquí hay algo donde puedes impactar muchísima gente.
6: O sea, que te gusta también la literatura.
7: Ajá.
6: ¿Tú lees?
7: Yo leo. Quisiera leer más. Ajá. Quisiera leer más. De hecho, justo...
3: Te recomiendo 20 páginas al día.
7: 20 páginas al día. Sí, en vez de 10, 20. ¿Libros? Gran consejo, muy práctico.
6: Libros que no sean tuyos y que te gusten mucho.
7: Hay uno que me gusta mucho y me impactó bastante cuando lo leí. Se llama Caín y Abel, de Jeffrey Archer. Uh-huh. Es una novela muy sencilla. Es un gran autor. Jeffrey Archer cuenta las historias como de una forma muy bonita. Se lo recomiendo. Se trata de un niño que nace con todos los privilegios y de un niño que nace sin nada de privilegios. Y cómo cada uno va creciendo en su vida. Entonces, no sé, yo cuando llegué aquí de foráneo, estudiante, aquí a Monterrey, me pegó bastante ese libro.
3: ¿Cuál es tu objetivo con estos proyectos?
7: A ver, hay dos tipos de juegos. Están los juegos finitos, que es ganas o pierdes. Por ejemplo, el México, o sea, el Mundial, ¿no? Ya, pues ya nos fue como nos fue. Y está el juego infinito, que es el deporte, que eso nunca se acaba. Entonces, aquí estamos jugando un juego infinito de llevarle este mensaje de la gran vida a la mayor cantidad de personas que se pueda. ¿Quién sabe hasta dónde va a llegar? ¿Quién sabe si se va a cumplir? Ah, sí, porque vender tantos libros es un objetivo. Pero al final la meta que queremos es que más personas puedan decir, estoy viviendo una gran vida. No sabemos cómo se puede medir, no sabemos si va a pasar algún día o no, pero al menos ya que alguien lo lea y que diga, me encantó este libro, cambiaste la perspectiva de qué es una gran vida, con eso ya estamos satisfechos.
6: Pues muchas gracias, Rorro. Obviamente, pues así estás en redes sociales, Rorro de Chávez.
7: Así es, Rorro Chávez en todos lados.
6: Medio de contacto ese. ¿Qué otra plataforma manejas? ¿Página web?
7: Pues mucho Instagram, YouTube, okay. O Facebook. Ahí andamos en todos lados.
6: Perfecto, pues para que te contacten y dudas, comentarios, el libro también, pues ahí a través de esas vías.
7: 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Ya sea ebook, audiolibro, en cualquier librería, ahí estamos a la orden.
3: Perfecto. Muchísimas gracias.
7: Gracias. Gracias a ustedes.

0: Gracias.
1: Ella es Josy Padilla. ¿Cómo estás? Muy buenas noches.
0: Muy buenas noches.
1: Gracias por estar aquí. Ella es a quien acaban de escuchar cantar y tocar. Es una cantautora mexicana, es de Nuevo León y pues está trabajando mucho. Así que la hemos invitado esta noche para conocerla un poquito más.
2: Bienvenida.
0: Gracias, muchas gracias por la invitación.
1: Para los que nos están escuchando en radio, por favor, diles qué es lo que acabo de tocar. ¿Qué okay. instrumento?
0: La canción que acabo de tocar un pedazo se llama Amor Real. Que ya está en Spotify y en todas las plataformas digitales. Y pues es una canción de amor muy bonita.
1: Y estás tocando el ukulele.
0: El ukulele.
2: ¿Desde cuándo haces esto?
0: Pues yo escribo canciones desde los 9 años, pero tocar un instrumento desde los 16 realmente fue todo un proceso. Pero sacando mi música apenas llevo menos de un año.
1: Normalmente la gente que toca o que se dedica a la música, siempre hubo algo en ellas o ellos que desde chiquitos, chiquitas, ya lo traían. Cuéntanos cómo fue esa historia tuya.
0: Yo era una niña muy introvertida. Siempre imaginaba canciones y se me ocurrían las canciones. Las escribía, pero como no sabía tocar un instrumento, pues esas canciones siempre estuvieron en mi cabeza.
1: O sea, desde niña.
0: Desde niña. Desde que estaba en la primaria, en lugar de estar jugando o corriendo con los niños, yo estaba ahí caminando, haciendo vueltas ahí en el recreo nada más. Pensando en las canciones, imaginándolas. Mis papás tocan guitarra y cantan. Entonces yo a los 10 años, 11 años fue cuando les dije a mis papás de que quiero aprender a tocar guitarra. Para sacar las ideas en mi cabeza necesitaba tener un instrumento como base. Entonces me metieron a una escuela de guitarra, a unas clases, y solamente duré un día en la clase.
1: ¿Por qué?
0: Porque cuéntame. El maestro me dijo, pues que tú ya sabes, mejor aprende por tu cuenta.
1: Pero no sabías.
0: Ajá. O sea, pues simplemente como que él veía que no batallaba en hacer los acordes y me dijeron, pues es que estás haciendo lo que muchos batallan en hacer, entonces mejor aprende desde tu casa.
1: YouTube,
0: ándale. Pero tenía a mis papás como pues maestros, sí. Entonces no solamente me enseñaron los círculos y ahí empezar a practicar la guitarra. Y ahí fue donde empecé a utilizar mi oído para poder sacar las canciones que yo tenía en mi cabeza, empecé a escribirlas. Empecé a escribir los acordes y ya ahí tuve esas canciones en una carpeta hechas a mano. Y pues no, nunca tuve como que el valor para sacarlas porque a mí me daba pena cantar en público. Me daba pena hasta que mis papás me escucharan cantar. Estuve oculta durante todos mis estudios hasta la universidad que entré a una rondalla. Ahí encontré a un maestro que me escuchó cantar y me dijo, entra. Y yo con la duda porque dije, ay, es que yo siempre fui muy saboteadora. Entonces entré, el maestro me nombró solista y participé en un concurso frente a jueces y fue una experiencia pues para mí que no lo tenía en mente para nada, pero ahí fue donde empecé a atreverme a cantar en público, a perderle el miedo, a agarrar seguridad. Y bueno, mis papás como que no apoyaban mucho la idea de que yo estudiara música. Sí quería, pero pues bueno, por cosas del destino, no estudié música, estudié arquitectura. Y cuando me gradué fue cuando quise empezar con mi sueño musical.
2: Y finalmente pues aquí estás trabajando para conseguir ese sueño. ¿Qué instrumentos tocas?
0: La guitarra, el ukelele. Tengo un piano, tengo un violín que quiero aprender y la guitarra eléctrica.
2: Puros instrumentos de cuerda son los que manejas.
1: Cuando entraste a la rondalla, bueno, hay que decir lo que fue aquí en Nuevo León, en la Facultad de Arquitectura de la Uni, ¿verdad?
0: Claro.
1: ¿Qué aprendiste? ¿En qué te ayudó? Aparte de salir.
0: Híjoles. Pues bueno, primero trabajo en equipo porque pues, estaba acostumbrada a cantar sola, pero luego empecé a conocer pues que hay un grupo de sopranos, de tenores, y medio sopranos y todo. Ahí fue donde empecé a ver cómo era trabajar en equipo, cómo se acoplaban las voces, cómo también usaban mucho la guitarra en la rondalla. Entonces también me acostumbré a aprenderme acordes que yo no me sabía y que aprendí gracias a mi maestro, el arqui Gabo Quesada. También pues aprendí a aprenderme una canción bajo presión. Aprendí también las entonaciones, a vocalizar, las respiraciones. O sea, fue realmente casi como una escuela para mí.
2: Oye, pues nos encantó conocerte. La gente que quiera seguirte, ¿dónde te encuentra? Déjanos tus redes sociales. ¿Y si ya tienes música en Spotify?
0: Sí.
2: Ok.
0: Bueno, la canción que toqué al inicio ya está en Spotify. Tengo uno que otro cover también en Spotify. Pero si me quieren encontrar y las quieren escuchar, estoy como Yossi Oficial o Yossi en Spotify. Pero en Instagram, TikTok, en YouTube, en Facebook, estoy como Yossi Oficial.
1: Antes de irnos, por favor, déjanos algún mensaje que quieras decirle a la gente que todavía no se atreve a algo, a lo que sea. ¿Qué le dirías a esas personas y qué te dirías a ti misma del pasado?
0: Pues que no tenga miedo. Realmente, si lo van a hacer, háganlo con miedo, porque el miedo es natural, es una emoción también. Entonces, no tengan miedo en sentirlo. Simplemente déjenlo sentir, pero háganlo.
2: No le tengas miedo al miedo.
1: Exactamente, sí. Que inicien, ¿verdad?
0: Así es.
1: Con miedo y con todo. Muchísimas gracias por estar con nosotros esta noche y escuchar su música. La encuentran como Yossi, con Y, Y-O-S-Y.
2: Oficial.
0: Así es.
1: Sí.
2: Muchísimas
0: gracias.
2: Porque hay una que no es oficial. Ah, no es cierto.
1: La pirata gracias. No, nada, la oficial.
2: La oficial.
1: Así es, continuamos.

0: es así como concluimos esta edición de Nuevo León en la Hora Nacional. Muchísimas gracias por habernos acompañado. Yo soy Dora Angélica Páez y les invito el próximo domingo a las 10:30 de la noche.
1: Gracias por vernos y escucharnos. Se despide su amigo Roberto Uriel Torres. Nos vemos la próxima semana. Recuerden que esta es una producción del Sistema de Radio y Televisión de Nuevo León y la Oficina de Comunicación del Poder Ejecutivo del Estado en colaboración con la Secretaría de Cultura de Nuevo León. Antes de irnos, escuchamos con el debido respeto el himno nacional mexicano.

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0: uno de los aliados más cercanos del presidente Donald Trump en el Congreso estadounidense. Trump lamentó el fallecimiento y lo describió como un auténtico patriota estadounidense.
1: Es parte de la información más importante de México y el mundo. Son las 6 de la mañana con 16 minutos y desde tempranito lo vamos a poner un poco de banda sonora a las cosas. Fabiola, ¿qué vamos a escuchar?
0: Vamos a escuchar un poco de esto.

0: Mundial del Rock se celebra cada 13 de julio, fue elegida para conmemorar el mega evento benéfico Live Aid, que se llevó a cabo en 1985 y que pues en esa época, y todavía sigue siendo un hito musical.
1: Dura 41 años ese concierto.
0: Sí, porque fue de forma simultánea en Londres, en el estadio de Wembley, y en Filadelfia, en el estadio JFK. Fueron 16 horas de transmisión, más de 72 países sintonizaron este evento y logró reunir a íconos como a quien estamos escuchando, a esta banda Queen.
1: A Queen, a David Bowie, a Elton John, bueno, todas las estrellas estuvieron presentes.
0: Así es.
1: Y por eso se le llama el Día del Rock hoy, ¿no?
0: No, por eso es el Día Mundial del Rock. De hecho, esta presentación de Queen es considerada una de las mejores de la historia del rock.
1: Sin duda.
0: Y con muchísima razón.
1: Sin duda. Vámonos con ellos.

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0: 6 de la mañana con 23 minutos aquí en Enfoque, en esta agradable mañana de lunes. ¿Qué se comenta en los medios, Fabiola?
1: Acusan al FBI de ocultar pruebas en el caso de Lorenzo Salgado, un mexicano más asesinado por el ICE en Estados Unidos. Es la portada de La Razón. Produce Dos Bocas a 42% de capacidad, lo que publica Reforma este lunes. Señala un especialista que la mala planeación tira la efectividad. Notaría de Grupo Tabasco avaló empresa que ganó contrato de 4.8 mil millones de pesos con Pemex. Es la portada del Universal. Autoridades relevan al crimen en Tulum y detonan extorsión, solo que denuncian los empresarios, y es la portada de Milenio. México recupera acceso de azúcar a Estados Unidos. La Crónica: se estima una importación de más de 1 millón de toneladas en el ciclo 2026-2027. Hormuz vale más que decenas de bombas nucleares. Son declaraciones de Irán y es la portada de La Jornada este lunes. El Financiero publica una encuesta muy interesante rumbo a las elecciones en

0: hacinamiento en una finca de Guadalajara. Es la portada del Occidental. Ya se inició una carpeta de investigación por el delito de crueldad animal. Es lo más destacado de la prensa.
1: Sean bien cuidados, ¿no? Porque después resulta que va peor con bueno, como el tigre Kenzo, ¿te acuerdas que le dieron?
0: Claro.
1: Bueno, en fin.
0: Tristísimo lo que pasó.
1: En fin, bien. 6:25 a.m. y vámonos con una jueza suspendió de manera temporal el proceso de juicio político en contra del gobernador de Nuevo León, Samuel García. Vamos con Juan. Juan Teniente, ¿cómo te va?
2: ¿Qué tal? Buenos días, Mario. Así es, mira, pues esta jueza fue electa y fue apoyada por Movimiento Ciudadano cuando fueron las elecciones del Poder Judicial para nombrar jueces acá en Nuevo León. De estos acordeones famosos que estaban prohibidos, ahí venía el nombre de esta jueza, que es la juez del juzgado tercero del distrito en materia administrativa, Tania Virginia Neri Borjas. Ella le concedió este amparo al gobernador Samuel García, igual que los amparos anteriores, donde los diputados de la Comisión Anticorrupción no pueden votar para subirlo al pleno, no pueden votar para determinar o aprobar el juicio político contra el gobernador. Pueden seguir todos los procesos que tiene lo que es el juicio político, más sin embargo no se puede votar para sancionar al gobernador o determinar quién puede sancionar al gobernador con respecto a este juicio. Cabe recordar que desde hace meses el PRI y el PAN en Nuevo León buscan sancionar al gobernador con un juicio político, y que Morena en su momento pues fue la que promovió estos procesos, pero después ya no votaron a favor de este proceso. Entonces, esta juez que fue nombrada por el Movimiento Ciudadano, pues ahora apoyó o le regresó el favor al gobernador Samuel García para evitar este proceso en su contra. ¿Cuándo se puede determinar esto? Pues bueno, ya cuando pues ya sea el PRI o el PAN busquen la manera de tumbar este amparo, podrán votar para sancionar al gobernador o buscar las sanciones que el gobernador podría tener por la triangulación de desvíos, esos famosos desvíos de recursos que van del gobierno del Estado hacia una empresa, y que esta empresa también van estos dineros hacia pues los negocios que tiene sus familiares, principalmente su papá, con respecto a esta triangulación de dinero. Y de esta manera la juez pues paró este juicio político, Mario, y de esta manera pues hay que esperar a ver qué dicen los diputados cuando regresen nuevamente a legislar, ya que están en un periodo en el cual no es el periodo ordinario, donde pues podrán ellos determinar si se sancionan o no al gobernador y qué es lo que sigue con respecto a este amparo, Mario.
1: Vaya, bueno, pues tendrá que aguantar un poco más este asunto, Juan, pues ni hablar. Oye, hay un caso viral terrible, terrible, de verdad, una joven que murió después de ir a una fiesta, aparentemente sus agresores, bueno, pues la forma, difícil entender qué fue lo que pasó ahí. Aparentemente conoció a unos chicos en Facebook, fue a una fiesta y encontró la muerte de una forma terrible, además, Juan.
2: Así es, mira, pues de acuerdo a la información de la Fiscalía General de Justicia de Nuevo León, esta joven conoció a un hombre por medio de las redes sociales, principalmente Facebook. Ajá. Y pues empezaron a platicar por redes sociales. Esta persona la invita a una reunión en el municipio de Guadalupe, donde estuvieron en esta fiesta en el municipio de Guadalupe, y posteriormente le dice, pues vámonos a otra fiesta, como le decimos acá en Monterrey, vámonos al After. Y se fueron al after a una quinta en el municipio de Juárez, que es colindante con Guadalupe. Llegan a esta quinta, se desconoce si en la quinta había una fiesta o no había fiesta. Uh-huh. Pero llegan a esta quinta y estaba otra persona, otro hombre en el lugar. Se desconoce aún cuál fue el motivo por el cual la rociaron aparentemente con gasolina y le prendieron fuego.
1: Una locura absoluta,
2: Sí. Una locura. La dejaron. Sí, posteriormente fueron, abandonaron en un predio cercano a donde se encontraban. La chica, cuando fue auxiliada por la policía municipal y por los paramédicos de Protección Civil, la trasladaron aún con vida a un hospital general que está en el municipio de Juárez. Ahí los ministeriales lograron preguntarle y ella contestó esta historia que te estoy platicando yo, tal cual supuestamente se la contó ella. y duró viva unas cuantas horas.

0: posteriormente a consecuencia de las quemaduras que eran 90%, más del 90% de su cuerpo, le provocó la muerte. Ya las autoridades están investigando, aún no informan bien si se puede detener a esta persona o si hay pistas para saber quién es el presunto responsable junto con su acompañante para poder ser detenido. Y pues este caso está catalogado acá nulo como feminicidio, y de esta manera podría tener sanciones pues muy fuertes la persona que ocasionó la muerte de esta joven de 25 años.
1: Llama mucho la atención, ¿no? Digo, porque ni siquiera posiblemente conocía a sus victimarios.
0: No,
1: es una
0: de
1: cosa,
0: hecho,
1: una locura.
0: No los conocía, de acuerdo a la información.
1: Solo
0: de
1: porque, pues porque sí, o quién sabe.
0: Sí, solamente lo conocía por redes. Creo que era la primera vez que ellos se veían físicamente, por lo cual la muchacha accedió a conocerlo. Pero pues desafortunadamente esto es una alerta para las personas que pues conocen esto en redes y eviten estar solas con estas personas durante un tiempo. Digo, no quiere decir que todas las redes, todas las personas que se conozcan en redes sociales son malas, pero sí tener precaución.
1: Oye, pero a ver, aquí manda lo que, con redes o sin redes, tú no puedes aceptar una invitación a donde sea, a una persona que conoces por primera vez, o sea, así no pasa, pues, ¿no? Hay que tener cuidado, vaya, no estoy victimizando más a la víctima, lo que pasa es que en el entorno en que estamos de violencia tan fuerte, contra las mujeres especialmente, pobrecilla, pero, híjole, qué terrible, es increíble lo que está pasando.
0: Que movió desde la mañana del sábado. Cuando se dio a conocer esta información, porque ella acudió el viernes a esta quinta vuelta a fiesta, sí, y durante la madrugada del sábado acudieron a la quinta en el sitio de Juárez, y pues ya la noticia se dio a conocer alrededor de las 10, 11 de la mañana del sábado, y ya su deceso se dio a conocer durante la tarde del mismo sábado. Vaya. Entonces sí, fue algo pues que ha movido mucho las redes sociales, los comentarios aquí en Monterrey.
1: ¿Detenidos por lo pronto o nada?
0: No hay detenidos. No. A la autoridad, pues en este caso la Policía Ministerial o la Fiscalía General de Justicia de Nuevo León, no ha informado si ya se cuenta con alguna persona detenida o pistas de quiénes fueron los presuntos responsables, porque se habla de dos personas, de haberle provocado las quemaduras y posiblemente su deceso.
1: Bien. Bueno, pues gracias, Juan.
0: Estaremos pendientes. Excelente inicio de semana.
1: Bien, que te vaya muy bien. Oiga, ya que estamos cerrando el tema de Nuevo León, hay una encuesta interesante en El Financiero, una primera plana, dice, rumbo al 2027 Morena saca ventaja. Desde ahora ven competidas elecciones en Nuevo León. En general, ¿usted aprueba o desaprueba la forma como Samuel García está haciendo su trabajo como gobernador? El 40% aprueba, 58% desaprueba. 58% se aprueba, ya está por debajo, muy debajo de los 50 puntos. Y ya por partido, ¿cómo están las cosas? Si hoy hubiera elecciones para gobernador, ¿por cuál votaría usted? Allá en Nuevo León, Morena 31%. 31%, le saca casi 10 puntos a Movimiento Ciudadano, que tiene el 22%. El PAN, muy abajo, 10%. El PRI, ¿para qué le digo? 9%. El PT, 2%. El Partido Verde, 1%. Morena sería la gran fuerza a vencer, según esta encuesta del Financiero, 31% frente a 22% del Movimiento Ciudadano. ¿Cuál es su opinión acerca de las siguientes personas? Muy buena, Mariana Rodríguez con 37%, le sigue Clara Luz Flores con 34%, Andrés Mijes con 32%, Luis Nevado Colosio con 32%, y Tatiana Cloutier muy abajo, que sería la candidata, en todo caso, una posibilidad por parte de Morena, aunque está fuerte Morena, Tatiana Cloutier está muy por abajo de los demás con 25 puntos, así que ahí la ecuación, con la ecuación pues quién sabe qué pueda pasar, con una candidata que no es la mejor y el partido que sí, pues no sabemos muy bien qué pueda pasar.
2: Y como ya comentábamos en las primeras planas, también se habla de la aprobación del gobernador Samuel García, que es más la desaprobación ciudadana, sí, que su aval frente al gobierno.
1: Bueno, 6:33, regreso, tenemos mucho más.
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3: Hola Javier, ¿cómo estás?
4: ¿Qué tal? ¿Cómo estás Mario? Hola Fabi, buenos días.
5: Muy buenos días Javi.
4: Con el placer de acompañarles y nos vamos con lo relevante de la información deportiva. Bueno, de los 104 partidos, ustedes se acuerdan que estaban programados para esta fiesta del fútbol, ya pasaron 100, justamente 100 partidos. El encuentro entre Argentina y Suiza, que se jugó el sábado por la noche, fue el número 100. ¿Ya? Quedan 4 por delante, si las cuentas no me fallan. 2 semifinales, partido por el tercer lugar y la gran final. Mañana se juega la primera semifinal, por cierto. Será entre Francia y la selección de España, que además va a coincidir el partido de Francia contra España con la celebración de la toma de la Bastilla, el Día Nacional de Francia.
3: Sí, de Francia, o sea, mañana, está todo entonces, puesto, ¿no?
4: Está como ideal, ¿no? Sí. Para que Francia consiga su boleto a la final y enfrente al vencedor de Inglaterra contra Argentina. Ajá. Qué llave esta, ¿no, Mario? Con todos los... yo diría, los antecedentes que hay de entrada del partido de hace 40 años, del cual hemos hablado mucho, que se jugó en la cancha del Estadio Azteca, así se llamaba entonces, el Azteca, y también con esta sensación de que el partido es algo más que una disputa de fútbol.
3: Sí.
4: Le preguntaban a Scaloni, Lionel Scaloni, el entrenador de Argentina, a propósito de ello, decía, no, a ver, esto es fútbol solamente, es un partido de fútbol, estamos buscando un boleto para la final, etcétera, etcétera. Pero mientras esto ocurre, Mario, crecen las olas de descontento en contra de la selección de Argentina y en contra de la selección de FIFA. Se ha incrementado... cada vez más, Mario.
3: Sí.
4: Las críticas.
3: A veces con motivos, a veces sin motivos.
4: Correcto, sí.
3: A ver, lo cierto es, digo, quitándole un poco de aquí a cuántos... Mañana es en el papel, la selección más fuerte que ha enfrentado Argentina en todo el campeonato. Una selección de las de las que aspiran a algo, ¿no?
4: Claro, claro.
3: A un campeonato como la de Inglaterra, la primera vez. Todas las demás... Se le ha complicado, porque fíjate que también me da la impresión, ya hablando de fútbol estrictamente, de que Argentina siempre va justita, tampoco se exige de más, va justa y va ganando, así ha sido todo el tiempo,
4: Sí, claro.
3: Desde el campeonato pasado de Qatar,
4: sí.
3: Va nada más ganando por un gol, nunca vas a ver una goleada de Argentina 5-6, no, ellos van ajustando,
4: claro,
3: no pisan el acelerador hasta que es necesario,
4: claro.
3: Y vamos a ver, porque ahora sí, se va a poner a prueba realmente Argentina, no ha sido puesto a prueba.
4: Tengo un dato a propósito de lo que me comentas, Mario, y es el hecho de que justo de los 6 rivales que ha enfrentado, dentro de estos 6 encuentros, no ha enfrentado o no había enfrentado a un equipo más allá de la posición 20 del ranking FIFA.
3: Uh-huh.
4: El 19 es la posición que tenía Suiza. De entrada, enfrentó, por ejemplo, a Argelia,
3: ajá,
4: en la posición 28. También enfrentó a Jordania, posición 63 del ranking. Cabo Verde, que se le complicó muchísimo a Argentina, en la posición 67. Incluso Egipto, Mario, en la posición 29 del ranking,
3: sí,
4: FIFA. Fue hasta que enfrentó a Suiza cuando enfrentó a un rival dentro de los 20 primeros lugares de la clasificación FIFA.
3: ¿Y en qué lugar está Suiza?
4: Y el 19.
3: O sea,
4: y ahora va a enfrentar a Inglaterra, que está en el ranking número 4 de la clasificación de FIFA. Bien dices, y tienes toda la razón, no había enfrentado un rival de este tamaño, pero sí parecería que Argentina, y coincido contigo, tiene los argumentos para jugar partidos complicados. Otro dato que abona a lo que dices, Mario, es el hecho de que históricamente en los mundiales, en la historia de los mundiales en los que ha disputado, que ha jugado Argentina, 13 veces ha jugado 13 partidos en tiempo extra.
3: Uh-huh.
4: 13 partidos en tiempo extra jugado, y de esos 13, 11 los ha ganado. Me parece que hay una lectura detrás de todo esto. Si 11 de 13 ganas en partidos que se han complicado, es porque acabas haciendo eso que tú decías, buscar el argumento al final para conseguir las victorias. Mentalidad, si tú quieres, uh-huh, disciplina,
3: saber jugar táctica, esas instancias,
4: saber jugar, aguantar la presión, no lo sé, pero si 11 de 13 ganas, si un equipo te llevó hasta el tiempo extra, es que fue un partido muy parejo.
3: Sí.
4: ¿No? Y si fue un partido parejo y acaba inclinándose a favor de Argentina, es por esto que comentamos. Mentalidad, disciplina, etcétera, etcétera. Entonces, bueno, Argentina es un equipo que pasa las generaciones y sigue siendo muy canchero, a veces mañoso, ¿no? Ciertamente.
3: Sí.
4: Sí, y sí, pues ahí está, ahí está. Y en medio de todo esto, Mario, también la FIFA ha sido muy criticada por lo que ya sabemos y seguirán las críticas. No ha habido un mundial que yo recuerde con tantas críticas, a pesar de que existe el VAR. El VAR no vino a aligerar las críticas, incluso se han incrementado por la forma tan indiscriminada o discriminada, mejor dicho, que se acaba utilizando el VAR. Una buena herramienta y que al final acabó convirtiéndose en otro elemento más de crítica y de polémica, tristemente. Bueno, y también la FIFA, a través de Gianni Infantino, ha comentado que se está analizando ya la posibilidad que para el próximo Mundial, es decir, en 4 años, en el 2030, se incremente a 64 el número de equipos.
3: Sí, sí, sí.
4: 64 el número de equipos. Que después de lo que vimos en este Mundial con 48 equipos y ver selecciones como la de Cabo Verde, me pareció una buena idea.
3: Sí, sí, yo creo que ya o sea, es un buen argumento. Bueno,
4: exacto.
3: Nos va muy bien ahora, o sea, no creo que...
4: Y darle también la oportunidad a otros países.
3: Oye, pero
4: que
3: fue
4: nunca
3: Cabo Verde, pero fue Irak, pero fueron otros, muchas...
4: Sí, claro.
3: Irán, perdóname, qué buena...
4: Irán hizo un gran papel bien, y se quedó así de calificar a la siguiente ronda. Bueno, pues ahí está, esa es una. Y la otra, sí. Mario, antes de despedirnos, es el hecho de que si te sobran $450, puedes comprarte tu pedacito de pasto del estadio MetLife donde se va a disputar la final.
5: No deja una la FIFA.
3: No, güey.
4: $450 para un pedacito de 17.5. No dice si son centímetros o pulgadas.
5: No.
4: Deben ser centímetros, porque pulgadas serían casi medio metro, ¿no? Ajá. Un cuadro de medio metro. Debe ser centímetro, 17.5 centímetros por 17.5.
3: ¿Y que lo desmontan así en pedacitos?
4: Sí, sí, te lo parten. Mario González pidió, ¿no? A ver, córtele el pedacito a Mario y mándenselo.
3: ¿Y el certificado de que es de ahí?
4: Sí, sí, sí, seguramente que sí.
5: Sí, van a estar... Sí,
4: porque la FIFA lo va a entregar, ¿no?
5: Estas pequeñas porciones de pasto van a estar conservadas permanentemente en acrílico de alta calidad.
4: Mira,
5: es lo que informa la FIFA.
4: Dime, segurito.
5: E integrado en un dispositivo USB de recuerdo, empacados en una pequeña caja.
4: Ah, la cosa, ya ves, Mario.
3: ¿Y para qué quieren un pedacito de pasto?
4: Pues para que digas, ay, tengo el pedacito del donde se jugó la final. Si llegara a México estaría
3: interesante. ¿Por aquí pudo haber pisado Messi o algo así?
4: Pues sí, o Mbappé.
3: Uh-huh. O Mbappé.
4: O Harry Kane. A lo mejor no llega a Messi.
3: ¿Quién sabe? No sabemos.
4: Pues es una. Pero esta audacidad de FIFA la complementamos con lo siguiente. Si tú compraste boletos, como muchas personas lo compraron, un boleto digital, ¿no? ¿Tienes tu boleto?
3: Sí.
4: ¿Fue digital? Ah, pero si quieres tenerlo de recuerdo, ¿no te gustaría tenerlo de recuerdo, así físicamente, tu boleto? Bueno, con la módica cantidad de $30 o $35, puedes, te mandan una réplica de tu boleto, mira, para que lo pongas en un marco, para que lo pongas en un cuadro y lo pongas en tu pared y digas, yo asistí al partido México contra Corea del Sur, por ejemplo.
3: Qué cosa. No, bueno.
4: En fin, tal,
3: paso,
4: no
3: paso.
4: No le pierde FIFA, ¿eh?
3: No, hombre, qué...
4: No le pierde FIFA, qué impresión.
5: No nos vayan a querer vender el aire que hubo durante la final o algo, no
4: porque
5: sé.
4: Porque empiecen a que hay que contar los focos después de que... No sé, que se hayan llevado hasta los focos también del estadio, ¿no? O que empiecen a cobrar la entrada a los baños en los estadios. Eso ya sería el colmo. Pero bueno, hoy de FIFA no me sorprende nada. 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Mario, si te parece, más adelante, más información deportiva.
3: Claro que sí.
4: Aquí en Enfoque.
3: Gracias.
4: Buen día.
3: Gracias, Javier. Bueno, tenemos información de que hay problemas con el tren interurbano, el Insurgente, esta mañana. Hay mucha gente que está, bueno, parece que llegan a la estación Lerma y continúan su recorrido, y ya no continúan su recorrido, así que habrá un problema. Vamos a tratar de averiguar. ¿Tenemos algún reporte al respecto? No por el momento. Son solamente los medios de prensa. Digo, en las redes sociales está. Y tenemos algunos compañeros también que están por ahí, a ver si los podemos contactar o algo así. Pero regresamos. Por lo pronto parece que hay afectaciones entonces en el tren El Insurgente. 6:47, regreso.
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2: Martín Carmona, ¿cómo te va?
3: Mario, ¿qué tal? Buenos días, Fabi, buenos días.
4: Buenos días, Martín.
3: Buenos días a todo el auditorio. Como lo planteaba Javier Tejogaray, estamos ya en la agonía del Mundial de Fútbol. Aquí en México se terminaron desde la semana pasada los partidos. Este fin de semana mi compañero Gerardo Cedillo se da la tarea de preguntar en los restaurantes, pues, ¿qué balance hacen en primera instancia con estos partidos de las finales, de las semifinales? Y pues entiendo, Gerardo, que pues más o menos las cosas pintaron medio bien para los restaurantes y negocios que aún siguen tratando de aprovechar el Mundial para obtener una mejora en sus ventas y en sus ingresos. Gerardo, buenos días.
5: Hola, Martín, ¿cómo estás? Bueno, un saludo al auditorio. Pues sí, unos días de que concluye la Copa Mundial de Fútbol, varios restaurantes de la Ciudad de México, la zona conurbada, pues dividieron opinión sobre los beneficios económicos que ha dejado de derrama este evento durante un recorrido hecho por Enfoque, bares de que forman parte de franquicias o de grandes cadenas y que se especializan sobre todo en la transmisión de eventos deportivos, y reportan buenas ventas, sobre todo en los 5 partidos de México y en general durante la transmisión de los encuentros de las selecciones emblemáticas como Argentina, España, Colombia, Francia y Noruega, entre otras. Vamos a escuchar, Martín, lo que opinaron pues algunos de los dueños de estos bares.
6: La verdad es que el fútbol sí nos ha generado bastante movimiento en las mesas, sí ha habido bastante gente. La verdad es que esto del Mundial sí fue de alto impacto, toda la selección y estaba de loco, ¿sabes? Y aparte aquí en la zona, obviamente, pues ya ves que aquí se arma el despapay aquí afuera y eso, pues se juntaba muchísima gente y sí entraba muchísima gente, ¿sabes? Y ahorita a lo mejor ya no está jugando México, pero hay partidos todavía importantes que están decidiendo y la gente viene a verlos. Y la verdad es que sí nos está jalando muchísimo.
5: Bueno, pues ahí está lo que dicen estos pues este tipo de establecimientos. Otros, los medianos o los de tamaño mediano, reconocen un repunte en sus ventas durante los partidos, pero aseguran que apenas saldrán tablas, ya que el hecho de pagar los derechos de transmisión pues resultó poco beneficioso. Aquí lo que dije.
7: A la hora de los juegos sí se llenaba, pero así como vender más, no, realmente era ocupar el espacio solo para el Mundial, y como aquí era centro de reunión, o sea era lo que pudiéramos vender a la hora del juego y ya. O sea, realmente para nosotros fue no fue muy conveniente, salimos tablas. Se pagó mucho por derechos de transmisión y apenas se recuperó, ¿no?
5: Pues finalmente, Martín, comentarte que restaurantes pues desde luego más pequeños, más familiares, algunos obvio pagaron, otros no pagaron los derechos de transmisión, incluso bueno pues se aventuraron a tener ahí la televisión prendida con la amenaza de que pudiera llegar pues algún inspector, en fin, cosas de esta naturaleza. Señalan que sus ventas no se incrementaron en el desarrollo de esta justa deportiva. ¿Qué lo que dice?
8: Ok, durante el Mundial, fatal. No tuvimos receptividad para ver los juegos del Mundial. Primero, me imagino que fue por todo este tema de que los restauranteros tenían miedo a ser multados por los impuestos que había puesto la FIFA de transmisión del juego. Yo me imagino que muchos lo hicieron, de hecho nosotros también lo hicimos, pero no valió de nada, porque para acá, para el Estado de México, no llegó comensales. De hecho, ni el día de la inauguración, el día de la inauguración tuvimos un comensal. Durante los juegos no tenemos personal activo, cliente activo acá, más que todo para llevar. Una vez que terminaban los juegos, era que comenzaba la pedida de Uber, la pedida de delivery. O sea, la gente estaba como en casa o en lugares más cercanos al estadio viendo juegos.
5: Y bueno, pues Martín, como señalas, estamos ya a unos días. Este martes se lleva a cabo la primera semifinal, el miércoles la otra, el sábado será el partido por el tercer lugar y el domingo la gran final. Pero bueno, pues por lo que se ve, pues a lo mejor quizás las grandes cadenas sí están, digamos, haciendo un negocio, pero en general pues parece que no resultó, digamos así, de gran beneficio para otros medianos o pequeños, que bueno, pues sí se las ven complicadas. Sobre todo, pues dicen, se pagó en algunos casos pues la transmisión y pues no resultó en una gran cantidad de personas. O sea, a ver, ojalá que les vaya bien en estos cuatro partidos que restan, y que puedan pues recuperar por lo menos lo que invirtieron en pagar precisamente pues esta plataforma para que pudieran pues transmitir los partidos en sus establecimientos, ¿no?
2: Sí, vienen partidos importantes, Gerardo, pero la verdad es que también una vez que se va la selección, que ayer tuvo su despedida, ¿eh? Y fue gente todavía al Ángel de la Independencia y a Reforma.
5: Sí.
2: ¿No viste la despedida de la selección? Sí, sí, fue convocada la despedida de la selección y fue mucha gente.
3: Mira,
2: el día de ayer. Que por cierto fue también el ¿cómo se llama? El maratón, ¿no? Pero bueno.
3: El medio maratón, sí.
2: Pero pero también baja mucho el interés, ¿no? Y también el consumo, por ende, y todo esto. Ya no se ve tanta gente, obviamente, yendo a ver, aunque son partidos buenos y todo, pero pues la gente ya no acude tanto con ese entusiasmo.
5: Sí, pues vamos a ver qué es lo que pasa, insisto. Yo creo que las semifinales son muy atractivas. Ese partido entre Inglaterra y Argentina, pues la verdad está de pronóstico reservado. Y también pues en España Francia va a ser un partidazo. En fin, pues yo creo que a lo mejor puede ser que sí sea atractivo para que pues mucha gente vaya, no solo a los fan fest, ¿no? Y a los lugares que han sido gratuitos. También eso ha sido, yo creo que otro elemento, ¿no? Que pues, si han, digamos, habido lugares gratuitos y pues eso también le resta, pues posibilidades a los restaurantes o a los bares de que pues se llenen los tope, ¿no? Pero en fin,
3: muy bien.
5: Pues, para todos.
3: Gracias, Gerardo.
5: Bueno.
3: Buenos días. Hay que recordar que la Canaco Ciudad de México hablaba de, en el primer corte, una vez que eliminaron a la selección mexicana, de más de 22 mil millones de pesos, justamente las ventas. Y la expectativa es que pudiera incrementarse otro tanto, de ya con estos partidos de las semifinales. Veremos, Mario, si esto logra concretarse. Escenarios diferentes, ¿no?
2: Escuchamos. Es que bajó mucho la expectativa, ¿no? Lo que nos imaginábamos, 5 millones de visitantes y todo. No, yo creo que los precios que se ubicaron desde un principio tuvieron que ir bajando. Sí, no fue eso que se esperaba.
3: El clima también, ¿no? Estas lluvias que a lo mejor la gente no le animaban a salir a...
2: Pues la gente nadó hasta como ajolote en el Ángel de la Independencia.
3: Esos fueron ya los extremos. Pero no sé, el hecho de las lluvias, a lo mejor a la gente pues no le invitaban a salir a un restaurante, mejor se quedaba en casa y pedía, lo que escuchábamos de una de las entrevistadas de Gerardo, que decía, bueno, después del partido aumentaba la demanda de pedido de alimentos a casas. Y esto pues puede interpretarse también de esta molestia de no salir y no estar en el tráfico y la lluvia, pues mejor te quedabas en casa, lo veías y ahí mismo comías, ¿no?
2: Oye, nos decía Fabiola hace un momento que obviamente por los festejos de la selección nacional, las víctimas, obviamente 4 personas muertas, ya lo hemos dicho, en medio de festejos, pero también 5 total, sí, que después le sumaron otra persona y que tuvo un problema. En Argentina también se presentaron problemas, ¿no?
4: Sí, al menos 2 personas murieron en Argentina entre la noche del sábado y la madrugada del domingo, en el contexto de este partido en el que el albiceleste pues pasó a las semifinales.
3: Bueno, se tienen que moderar, ¿no?, con las celebraciones, porque además para Argentina le falta un partido más y quizá si llegara a la final, no me quiero imaginar cómo van a ponerse. Sí, hay que ser mucho muy responsables con este tema de las celebraciones.
2: Así es.
3: Que no se salgan de control.
2: Muy bien. Gracias, Martín. Son las 6 de la mañana con 59 minutos, tiempo del centro de la República. La Fiscalía de Sonora ofrece una recompensa para que quien ayude a la recaptura de 3 internos que se fugaron del Cerezo 2 de Hermosillo. Vamos con Rosa Angélica Fimbres. Cuéntanos, Rosa.
9: Buen día, Mario. Para poner las cosas en claro desde Sonora, te informo que la Fiscalía General de Justicia del Estado está ofreciendo una recompensa de 1,000,000 pesos para quien proporcione información útil que permita la recaptura de 3 internos que se fugaron del Centro de Reinserción Social Hermosillo 2. La Fiscalía informó que las personas buscadas cuentan con orden de aprehensión vigente y fueron identificadas como Francisco Manuel Romero Carranza, Omar Milán Tena y Paul Alexis Telles Holguín. Los presos que se escaparon la mañana del sábado eran procesados por delitos como asociación delictuosa, homicidio, narcomenudeo, privación ilegal de la libertad y secuestro. Por su parte, la Secretaría de Seguridad y Protección Ciudadana expuso que mantiene un operativo coordinado para localizar y reaprender a los 3 prófugos. Las autoridades señalaron que las acciones de búsqueda continúan hasta lograr su captura y presentación ante la autoridad competente. También la dependencia estatal solicitó apoyo de la población para aportar cualquier información que contribuya a su localización. Informó para Enfoque desde Sonora, Rosa Angélica Fimbres.
2: Gracias, Rosa. Gracias por la información y bueno, son las 7 de la mañana en punto. Seguimos aquí en Enfoque.
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1: ¿Qué tal? Buenas tardes, ¿cómo están? Es la 1 de la tarde en el centro de México, a las 9 de la noche aquí en Madrid. Soy Alberto Peláez. Empezamos.
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1: La presidenta Sheinbaum designó este lunes al gobierno de la cuarta transformación de nexos con el crimen organizado en el marco de los señalamientos de Estados Unidos contra políticos en el país. La presidenta se deslindó este lunes de la recomendación emitida por la Comisión Nacional de Derechos Humanos en la que exonera al ejército del caso Ayotzinapa y acusa al grupo interdisciplinario de expertos independientes de crear una antiverdad histórica. Sin embargo, la presidenta dijo que esto no significa que su gobierno no comparta la opinión en algunos puntos mencionados por la comisión. Ken Salazar, ex embajador de Estados Unidos en México, aseguró que se trató de comunicar en al menos cuatro ocasiones con el expresidente López Obrador horas después de la detención del narcotraficante Ismael Mayo Zambada ocurrida el 25 de julio de 2024. Lo anterior fue detallado por Salazar a la periodista Ilia Calderón en su programa Esta Semana de NMaster Univision, donde leyó un fragmento de su libro Borderlands, My Fight for an Inclusive America, que será publicado el 28 de julio en Estados Unidos en español hasta septiembre. Geraldine Bonilla Valverde cumple más de 10 días sin solicitar licencia por maternidad después de tener a su segunda hija el pasado 1 de julio para que nadie ajeno a Rubén Rocha Moya gobierne en Sinaloa. Desde que dio a luz, la gobernadora interina no ha aparecido en actos públicos, solamente encabezó desde un hospital y videoconferencia una sesión con su gabinete de seguridad, mientras que el viernes realizó un nombramiento y compartió algunas fotografías de la toma de protesta. Víctor N., exdirector de Petróleos Mexicanos, fue vinculado a proceso tras su segunda audiencia en Morelos por el caso de violencia familiar en contra de su esposa, María Felicia Jiménez. Pese a que la víctima otorgó el perdón y solicitó se retiraran las carpetas de investigación por el caso, la jueza indicó que los delitos por los que se le acusa son investigados de oficio. La caída de un rayo hirió a 7 personas en la localidad de Santiago Tlacotepec, Estado de México, durante la celebración de una fiesta patronal que se celebraba en las inmediaciones del cerro que lleva el mismo nombre de la localidad. Anoche, 8 integrantes de una familia fueron víctimas de un ataque armado. 4 de ellas murieron a causa de las heridas en el municipio de Pénjamo, en Guanajuato. El hecho ocurrió a escasas horas de que 9 más fueran asesinadas en la entidad. De acuerdo con los primeros reportes de la Dirección de Seguridad Pública, varios sujetos armados arribaron al domicilio a bordo de diversos vehículos ubicados en la colonia Miguel Hidalgo. El presidente Trump anunció este lunes que restablecerá el bloqueo naval a Irán y agregó que cobrará un 20% de compensación por proteger a los buques que transiten por el estrecho de Hormuz en medio de la actual escalada en el conflicto. El estrecho de Hormuz está abierto y seguirá abierto con o sin Irán. Restableceremos el bloqueo iraní, llamado así porque solo impide que los barcos iraníes o sus clientes entren o salgan. Todos los demás países tendrán

estrecho de Hormuz en medio de la actual escalada en el conflicto. El estrecho de Hormuz está abierto y seguirá abierto con o sin Irán. Restableceremos el bloqueo iraní, llamado así porque solo impide que los barcos iraníes o sus clientes entren o salgan. Todos los demás países tendrán

estrecho de Hormuz en medio de la actual escalada en el conflicto. El estrecho de Hormuz está abierto y seguirá abierto con o sin Irán. Restableceremos el bloqueo iraní, llamado así porque solo impide que los barcos iraníes o sus clientes entren o salgan. Todos los demás países tendrán...

0: qué fue?
1: No, ya, perdón, es que estaba perreando aquí. Estaba hasta el suelo. Date cuenta que ya tenía las pompis en el suelo. Y nomás que me tuve que levantar bien rápido. Oye, saludos a la gente que manda sus mensajitos. 8124-30-1045. Ahí dispensen la voz. Hoy tuve un fin de semana pesado y ahorita traigo la voz muy desgastada. A ver, ponle play a Claudia. Adelante, Claudita.
2: Hola, Suriel, buenas
1: Hola,
2: tardes.
1: Hola, buenas tardes, Bombón. ¿Cómo estás?
2: 33 graditos, pero sí se siente muchito calor.
1: La verdad, sí. Saludos, gracias, pero sí, sí se siente más calor. O sea, a ti te marca 33, acá nos marca 31, 32. Y como quieras, se siente más caliente. ¿Tenemos algún otro ahí? 81, 24, 30, 104, 5. Mándame tu pronóstico del tiempo para el día de hoy y para el domingo, la final del Mundial. A ver.
3: Buenas tardes, Aldito.
1: ¿Qué onda, Carlitos?
3: Gusto saludarte. Carlos Uva.
1: ¡Hala! Nombre artístico y todo el cotorreo. ¿Ya te lo cambiaste o qué? Saludos a Carlos Uva.
3: Yo me fui a la presa.
1: Mira que a todos.
3: Excelente. En la República, casi toda la República llueve.
1: Ajá.
3: Pero aquí llueve, pero como quiera hace calor.
1: Claro.
3: ¿Qué opinas? Buenas tardes, gracias.
1: ¿Qué opinas? Yo ya di mi opinión, güero. Oye, Carlos, por favor, ya manda tu foto. Necesitamos ponerle cara a esa voz.
3: Yo me fui a la presa.
1: Qué chido. La verdad es que caes bien, Carlos Ubaldo. Carlos Ubaldo. Ahora Carlos Uva. Todo el que se refiera a Carlos Ubaldo, por favor, es Carlos Uva. ¿Ok? Ahí están los mensajes. 8124. Oye, Carlos Ubaldo está en el grupo del Callejón del Capibara. ¡Qué bueno! A ver, ponle play.
4: Hola, Aldito. Buenas tardes. Oye, nombre aquí en Guadalupe dice 33 grados, pero sensación térmica de 37. No, híjole, si se siente la resolana horrible. Claro. Saludos, un abrazo, Aldito.
1: Igualmente, un abrazo. Maneja con cuidado. Y sí, fíjate, y eso que no llovió. Llovió el día de hoy en la mañana. No sé, no estoy seguro. Pero así en estas lloviznitas que de repente ha caído, como la ciudad está muy caliente, cae poquita lluvia, y es peor porque se levanta el bochorno. La gente pregunta, ¿qué es el bochorno? El bochorno es el calor que se levanta después de una lluvia. O sea, como ese calor de humedad, o sea, vapor caliente. El bochorno en las mujeres es diferente, porque se las da en la menopausia, ¿verdad? A ver, ponle play a ese.
5: Hola, Aldo, saluditos.
1: ¿Qué onda, Nenita? ¿Cómo estás, hermosa?
5: Aquí andamos escuchando calle.
1: Como debe de ser. Anda con cuidado, que tengas mucho trabajo el día de hoy, que tengas muchos repartos, pero préndele el climita. Maneja con cuidado, pongas el cinturón. Vamos a más música. ¿Cuál dijiste que era? Música ligera, ¿verdad? Hoy no más. Música ligera en calle 104.5. Estás dentro del elevador. Vámonos.

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1: Venga, si continuamos en calle 104.5, la radio de la ciudad, como lo acaba de decir el promo. ¿Para qué lo repites? Yo mismo me digo, ¿para qué lo vuelves a decir si lo acaban de decir? 8124-30-1045 es el teléfono que tengo aquí en el WhatsApp. Lo tengo en mis manos y tenemos la pantalla de 75 pulgadas justamente enfrente. Perdón, para poder leer los maravillosos mensajes que ustedes mandan. Estoy viendo en este momento desde mi ventanal una lanchita hasta el choque.

0: La bochorna. A ver, sí, hasta se antoja meterse al Santa Lucía a echar una nadadita. El Mau, adelante.
1: Dos campitos. Aldito, me equivoqué ahorita que estabas hablando con Carlos. Yo cruzando ahorita por San Nicolás a 35 grados, un tráfico muy, muy tranquilo, yendo rumbo a Apodaca, que pues también está, parece que está muy bien el tráfico y el calor.
0: A gusto, el calor sí está bien fuerte, me imagino también. Y el tráfico, qué bueno, fíjate, yo pensé cuando dices muy, muy tranquilo, yo dije, hola, va a estar muy, muy pesado. Tenemos al Lucas Guerra.
2: ¿Cuándo, Gabriel?
0: ¿Qué ha habido?
2: Oye, ese Carlos Uva me recuerda al audio de ¡Se encuentra Melisa!
0: Melisa, me acuerdo de ese.
3: ¿Cómo saludarte?
0: Ahí está.
3: Carlos Uva.
0: Ahí está, Carlos Uva es un nombre artístico. A partir de este momento, yo quisiera saber más de Carlos Uva. Carlos Uva, necesito que nos mandes una foto y por favor que nos mandes tu edad de preferencia y qué es ese lugar en donde trabajas, por favor.
3: Saludarte, Carlos Uva.
0: Eso, Carlos Uva. Manda otro audio.
2: Yo soy Didi. Y me he topado a otros compañeros que traen los vidrios abajo. ¿Dónde quedaron?
0: Pobrecitos, no manches, Nadie se va a querer, los van a reportar, deja tú, eso les quita estrellitas, ¿no? O puntitos, o no sé cómo se calcula. Pero si no traes, te lo prometo que en el momento que te califiquen, este vato anda pobreteando porque no prende el clima, es cookies, flies. A ver, ponle play.
4: ¿Cómo estás, Aldo? Buenas tardes.
0: Buenas tardes.
4: Oye, yo me acabo de subir ahorita al carro porque pedí salida para andar haciendo unos trámites.
0: A gusto.
4: Y me marca que estamos a 41 grados, pero con sensación como de 83. No, ya ando todo sudado.
0: Tipo
4: agua. Llegar directo a bañarme.
0: Saludos, como mamá. Agua para el menudo. Saludos, carnal. Muchas gracias. Gracias por los mensajes. No manches. Sí te creo, ¿eh? O sea, sí te creo. No te creo que diga 80, pero sí te creo que se sienta. Vamos a música. Sigo recibiendo los mensajes. Acuérdense que hoy es puro rebane. Sigan mandando sus rebanes. 81, 24, 30, 104, 5. ¿Cuál dijiste que era? Siempre se me olvida, güey. Ed Sheeran en calle.

escuchaste Voto Latino y vamos con El Sol No Regresa de la Quinta Estación. Es que a veces tengo, soy como Dory, que tengo poquita retención mental. Mándame tu mensajito, ¿cómo está el clima ahí en tu ciudad, en tu casa pobre de tres aspas? Digo, casa con abanico de tres aspas, pobre. 81-24-30-104-5 es el WhatsApp que tengo aquí en cabina. 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Y ahí están las promociones. De hecho, tenemos ahí dos, tres promociones vigentes todavía. Así que métase, vámonos.

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2: Esto que sigue es a cargo de la... El vato ya bien volteado. Esa, échame un mensajillo, 81-24-30-104-5. Tenemos ahí un mensajito de Nelly. Adelante, Nelly.
3: Oli, oli.
2: Oli, oli. ¿Cómo estás?
3: Pues yo también ya voy aquí en el calor. No se siente tanto porque pues yo sí llevo clima.
2: Andas en clima. Tú sí prendes el clima.
3: Voy aquí por acueducto, voy rumbo a la central de autobuses, por mi mamá, voy por mi mamá.
2: ¿Qué,
3: de dónde? Chance de salir una hora antes en mi trabajo.
2: ¿De dónde mamá viene?
3: Esta viene de shopping, de allá de McAllen, Texas. A ver qué se le pegó, a ver qué nos trajo. La doñita, doña Nelly.
2: ¡Qué chido! Saludos a señora Nelly, a la doña Nelly que viene del gabacho, viene del otro lado. ¡Qué chido! ¡Qué padre que se den la oportunidad de que sobres! Está padre echarse la vuelta. No me imagino, me imagino que debe haber ido el fin de semana y sobres de regreso. Licenciado Alvarado, adelante.
4: Oye, Zuri,
2: ¿qué ha habido?
4: Yo ando en Didi, pero la verdad... Oye, esas tarifas están bien bajas, de veras, esa gente que quiere clima y todo, digo, yo sí traigo clima, va. Guay, hay muchos que son medios fundidos. Saludos.
2: Hermato. Oye, pero como quiera, ¿qué tanto más te puede gastar si prendes el clima? ¿Es un mito o es una realidad? Yo he escuchado que si prendes el clima, gasta más gasolina. ¿Será? ¿Es en serio? Alguien que me desmienta eso, por favor, porque la neta, no sé. A ver, pónese. ¿Traes audífonos puestos o qué? ¿O lo traes conectado al Porsche? O sea, al carrazo. A ver, pon ese otro, porque el otro no se entendió nada. Si puedes mandarlo de nuevo, mi amor, te lo agradecería.
5: Aldo, yo creo que es un mito eso de la... que si prendes el clima del carro gastas más gasolina.
2: Yo digo que sí, es mito. Oye, sí, échame la mano. Y aparte, la neta, digo, hay que ponerse del lado del... Muchos conductores de aplicación dicen, que aguanten, hombre, ni está tan caliente, pues porque ya estás acostumbrado a nunca prenderlo, pero la raza que se sube sí quiere climita. Vamos a música y ahorita me sigo peleando aquí con ustedes. 81-24-30-104-5, vamos a escuchar algo de la Arrolladora. Es la Arrolladora Van de Limón, así se llama. Oh, ya ves que sí le sé.

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0: Uriel, no es un mito eso de que si prendes el clima te gasta más gasolina, es verdad.
1: ¿A poco?
0: Incluso puedes hacer la prueba de no traer el clima un día y al siguiente día lo puedes prender.
2: No, gracias, yo prefiero
0: te
2: traerlo.
0: Te digo por qué las razones.
1: A ver.
0: Porque cuando tú arrancas el compresor, el carro se fuerza más.
1: Ajá.
0: O sea, que se siente más pesado.
1: Ok. Tiene sentido.
0: Incluso no sé qué carro traigas, pero se siente la vibración al momento de que tú lo arrancas.
1: Y que prende el
0: y
1: compresor.
0: Y siente la diferencia cuando no traes el clima a cuando sí lo traes.
1: Bueno, en mi carro, punto de vista. En mi carro no se siente nada, no se siente ni el carro. No, pero sí tiene sentido, seguramente pues tiene más funciones y obviamente se fuerza más el carro, no sé. A ver, ponete.
3: Hey, Aldo.
1: ¿Qué vi tú?
3: Ese que dice que es puro mito. Pues sí. Él se sube el camión por 15 pesos y no gasta más. Tenga clima o no tenga clima, por eso dice.
1: Tienes razón. Cada quien tiene su punto. A ver, ponete.
4: Hola.
1: Hola.
4: De Cerralbo a Monterrey estamos a 36 grados.
1: ¿Qué? ¿Tantos? Lo bueno es que vienen en carro y vienen enclimados, por supuesto. Vénganse con mucho cuidado, pónganse el cinturón de seguridad.
5: Oye, ¿qué? Aldito.
1: ¿Qué ha habido?
5: Escuché que me mencionaron unos tipos ahí, nomás que no escuché lo que dijeron. Híjole. ¿Me lo puedes repetir?
1: Ah, claro que
5: así
1: sí,
5: les
1: permíteme.
5: Canto un tiro, Y la foto no la pongo por seguridad.
1: No te vayan a dar un levantón.
5: ¿Cómo ves? Gracias, adiós, nos vemos.
1: ¿O qué opino?
5: Carlos Uba.
1: Carlos Uba. No pasa nada, Carlos. Todo el mundo tenemos una foto. Hasta yo tengo foto de perfil. Si tú ves mi teléfono, ahí está mi foto de perfil. Cero oculto. Pero está bien, digo, por seguridad uno tiene que cuidarse. Ya nos vamos a ir. No, ya nos vamos. Güey, hay mensajes pendientes. Me los paso a mi celular y le contesto. Oye, bueno, pues Chihuahua, gracias. Mañana síganme mandando mensajitos. Gracias al Crazy Boy en los controles, Eddie Salinas en la dirección, soy Aldo Suriel. Esto fue El Elevador y mañana sí nos escuchamos de 2 a 4 de la tarde para que estén pendientes y ahora sí manden mensaje porque luego resulta que llego y nadie manda mensaje y ahorita todo el mundo quiso. Hoy nomás a Vichy en calle 104.5. Manejen con mucha precaución. 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
3: ¿Qué tal? Sean todos bienvenidos a una nueva emisión de Informe 24 con Voces del Deporte Mexicano. Soy Paco Torres, me da mucho gusto saludarlos como cada lunes con mucha información del mundo del deporte. Me acompaña el día de hoy Aarón Soriano. Aarón, ¿cómo estás?
4: Paco, ¿cómo estás? Qué gusto saludarte a todos nuestros amigos y por supuesto a todo el equipo que nos acompaña como cada lunes. Bienvenidos, muchas gracias por sintonizarnos. Fíjate que el día de hoy, nada más por ahora sí que viene a colación siempre con el deporte, la música, el Día Internacional del Rock es hoy, y pues un día como hoy de 1985 se llevó a cabo el concierto de Live Aid allá en Londres, uh-huh, y precisamente también en Filadelfia. Al mismo tiempo se fue llevando a cabo con grandes bandas que se juntaron precisamente.
3: Sí, que en la cultura popular pues lo hemos revivido recientemente, sobre todo pues a propósito de la película biográfica de Bohemian Rhapsody de Freddie Mercury, que fue pues, sí, un evento, uno de los actos solemnes de ese concierto.
4: Que son 20 minutos exactos que, uh-huh, están haciendo precisamente de aquel concierto, la intervención de Queen, de la banda inglesa, que fue pues todo un éxito, que no iban a estar originalmente, uh-huh, en el elenco.
3: Así es, también les hablamos también de música en Informe 24 con Voces del Deporte Mexicano. Pues felicidades a todos los amantes del rock. Y pues vamos rápidamente a comenzar con los titulares. 4 campeones del mundo disputarán las semifinales en Norteamérica 2026.
4: Etapa 9 del Tour de Francia. El mexicano Isaac del Toro mantiene el tercer lugar y es el líder juvenil.
3: Toros de Tijuana y Diablos Rojos del México dominan en la Liga Mexicana de Béisbol.
4: El italiano Yannick Sinner lo volvió a hacer. Ganó el Abierto de Wimbledon.
3: Resuenan las voces. Y bueno, les recordamos que nos escuchen en la Ciudad de México por buenísima 1530 y 1590 de AM, en todo México por nuestras 30 emisoras y en todo el mundo por www.audiorama.mx. Y bueno, pues para comenzar pues el día de hoy, pues platicando pues de lo que ya nos queda de esta fiesta futbolera, Aarón, semifinales entre mañana y el miércoles, partido por el tercer lugar, para muchos innecesario cuando es en una Copa del Mundo, cuando es en un tema de Juegos Olímpicos que se reparte una medalla es más entendible, pero bueno, sábado y domingo el desenlace de este certamen, pues ¿qué te pareció lo que vimos en los cuartos de final?
4: Yo sigo, ¿sabes qué? Sigo las redes sociales mucho y opiniones serias y opiniones de broma y como sea, pero todo el camino que se ha llevado a cabo en esta Copa del Mundo hay de mucha polémica. Uh-huh. No deja de haber polémica, de señalar mucho a la selección de Argentina, que fue favorecida desde el sorteo hasta el grupo que le tocó, y pues obviamente de ahí los rivales que ha ido enfrentando a comparación de las demás selecciones, pero en realidad nos hemos entretenido, creo que sí. A mí me ha gustado, obviamente lo que hemos visto ha sido interesante. Francia para mí sigue siendo un equipo muy seguro de lo que hace en la cancha, no titubean, al contrario, cuando llegan a tener una equivocación, es eso, ¿no? Se equivocan, pero se repliegan inmediatamente, se apoyan, y creo que es una de las selecciones más fuertes que hay en este momento.
3: Sí, Sí, no, y mentalmente muy fuertes porque precisamente contra Marruecos, que era en ese momento el rival más duro que le había tocado al cuadro francés, me refiero porque en fase de grupos podríamos decir estaba Noruega, pero el día del partido de Noruega, pues ahí el director técnico del cuadro vikingo decide rotar y darle descanso a sus jugadores titulares. Entonces, pues realmente Francia no enfrentó a la resistencia que tal vez le hubiera tocado si Noruega jugaba con todos sus titulares. Contra Marruecos fue realmente la primera prueba dura para el conjunto francés, digo, sin quitarle méritos al resto de los rivales. Y con todo y que falla un penal Kylian Mbappé, el equipo no se cae mentalmente y nunca renunció a su guión de partido, a tener la iniciativa. Y pues termina, hay muchos críticos que dicen que Marruecos se murió de nada. Lo que pasa es que yo creo que Francia no dejó jugar al cuadro marroquí.
4: Yo estoy de acuerdo, él lo sofocó y Marruecos trataba de no ser vulnerado, de que no se le viniera esa delantera peligrosísima con Dembélé, con Mbappé, que son letales, y creo que pues se defendió hasta donde pudo, pues como bien lo dices, no le dejaba ni siquiera salir con balón controlado, tenían que pasar dos líneas. Me parece que efectivamente sí estaban echados atrás, pero porque Francia creo que ahí sí echó toda la caballería al frente. Y bueno, lo que dices de Kylian Mbappé, pues bueno, falla un penal, pero se compone metiendo un golazo.
3: Sí, sí, sí.
4: Que creo que, o sea, como la manera en la que le pega, el efecto que toma y pasa por un costado del defensa, en la parte de afuera, uh-huh. El chanfle que toma para angular perfectamente ese gol.
3: Sí, y pues les va a tocar jugar contra la selección de España, una furia roja que arrancó despertando dudas, ¿no? Empatando pues contra una selección que, pues más allá de que se haya quedado en el camino en 16avos de final, yo creo que pues seguramente pasará como una de las revelaciones de este certamen mundialista, que fue el caso de Cabo Verde, ¿no? Le saca el empate a España. Y obviamente eso pues despertó escepticismo sobre que España no venía como candidato serio. Lo que le había pasado a los últimos mundiales después del título en Sudáfrica, donde pues realmente no llegaban más lejos de octavos de final. Sin embargo, ya después se acomodan las cosas, golean a Arabia, le ganan al conjunto de Uruguay, y pues España hasta el viernes pasado, cuando le clava el gol de Keteler del cuadro de Bélgica, España no había encajado un solo gol en esta justa mundialista. Entonces es un equipo, pues como se dice, que ha venido de menos a más, que en duelos directos ha tenido la fórmula para neutralizar, para ganarle al conjunto de Francia. Eso no hace que yo deje de ver un poco favorito al cuadro galo, pero pues me parece que esta España pues sí está para que se catalogue como un auténtico choque de trenes, lo que vamos a ver en la primera semifinal.
4: Sí, y fíjate que viendo a Álvaro, lo vamos a saludar en un momento más, ya nos dirá lo de Diego Coca, que parece que deja, ¿sí?, la dirección técnica del Atlas. Bueno, en el Atlas, ¿a quién le va bien, no? ¿A Diego Coca nada más en su primera fase?
3: Pero además los calificó a la liguilla. Ajá. Digo, entiendo, viene un cambio de directiva, digo, haciendo este paréntesis de Liga MX, que por cierto arranca fin de semana, y también vamos a hablar de, pues yo creo que la logística de repente del tema de nuestra liga. Pero pues Diego Coca les dio el bicampeonato. Yo creo que una nueva directiva, que me parece que llega seguramente a irse empapando poco a poco, pues tendrías que haberte refugiado en ese estratega que, pues es que hay que decirlo como es el estratega más importante en la historia del Atlas, ¿no?
4: Del Atlas, ¿no? Sí. Pues nunca, bueno, tenían, ¿qué? 60, 70 años casi.
3: Desde el 51 y ganaron en el 2020.
4: Sí, más de 70
3: años. 2021, 70 años.
4: Sin conseguir un título, sí. Se los da, pero ¿sabes qué? Aquí es una falta de respeto también a las trayectorias. Uh-huh. Eso ya no nos debería de sorprender. Álvaro, ¿cómo estás? Te saludamos con gusto. Nosotros estamos diciendo que Francia ligeramente favorito sobre España, pero España trae banca, trae profundidad, ¿no? Ya estaremos platicando de eso. ¿Cómo estás, Álvaro?
5: Con el gusto de saludarlos a mi querido Aarón, Paco, a toda la producción. Por supuesto, Santiago, Ana Lilia, Sally, a Don Paco por allá. Si oyen gritos muy fuertes, esa es mi hija que está también de acuerdo en que por ahí España puede hacer algo, ¿eh?
4: Ah, bueno.
5: Por si ahí escuchan, es eso, ¿eh? No está discordando ni nada.
3: Está bancando por la furia roja.
5: Por la furia roja. Mira, desata su furia también cuando tiene sueño ella, ¿eh? Pero bueno. Sí, yo también creo, a ver, yo decía, si hay un equipo que puede hacerle como medio sombra a Francia, que tiene una potencia espectacular en los jugadores, es España hoy en día, ¿no? Por el gran once que tiene Luis de la Fuente, porque el cambio de Mikel Merino le está resultando, que también es un jugador de élite, y creo que hoy es la generación que más podría, por juego y por estilo y por camada, es la que más podría por ahí acercarse, aunque coincido ahí con Paco y con ustedes lo que decían, ¿no? Francia hoy está un escalón arriba. Del otro lado, en la de Argentina-Inglaterra, pues Argentina jugando feo, está y sufriendo contra equipos que en teoría no debería sufrir, está ganando. Y el que gane aún jugando mal, pues también te vuelve peligroso porque te estás volviendo la Alemania de los noventas, ¿no? Que si no te aplastan, les das la vuelta. Entonces, creo que van a ser juegos muy interesantes, pero si el de mañana tiene un saborcito especial, porque al menos en expectativa, creo que todos estamos de acuerdo en que podría llegar a ser el mejor partido de la Copa del Mundo. Luego igual y nos decepcionan, ¿no? Pero ojalá no.
3: Yo creo que los dos tienen su potencial. El de mañana, digo, yo me atrevería a decir pues que el que gane mañana, incluso así si la final es contra Argentina, creo que el que gane mañana yo lo vería ligeramente favorito sobre el que gane la otra semifinal. Aquí, la de mañana me parecen dos equipos con un fútbol muy sólido. Y la segunda semifinal, dos equipos que también han contado con su buena dosis de suerte de diferentes formas, ¿no? Argentina, pues obviamente, pues sería redundante decir, pues la suerte de, pues de repente estas decisiones arbitrales que escuchando de repente analizas que dicen, no, es que sí está, por ejemplo, lo de Suiza, ¿no? Que sí está sustentado el tema de fingir una falta, se puede revisar, entonces se puede sacar una amarilla por estar fingiendo y ya está amonestado en bolo, entonces pues viene el tema de la tarjeta roja, pero la suerte de en qué momento le pasa eso a Suiza, cuando acababa de empatar el partido, cuando parecía que a Argentina se le nublaban las ideas, viene esa expulsión y se le arregla el panorama al equipo de Lionel Scaloni, como en su momento pues también contra Egipto, cuando los estaba paseando, se anula ese gol, que hubiera sido en ese momento el 2-0, todavía Egipto vuelve, consigue marcar efectivamente el 2-0, pero pues si hubieran sido tres goles, pues yo creo que Argentina difícilmente se hubiera podido levantar de esa. El tema también contra Cabo Verde sufrió el cuadro argentino, pues que trae esta famosa, podría decirse, estela de la suerte del campeón, ¿no? E Inglaterra, pues tampoco, es un equipo que, vaya, juega bien, pero por momentos también se le nublan las ideas, se ve superado defensivamente, da facilidades el cuadro británico, y sin embargo, ha sabido resolver, pues en momentos cuando parece que no tiene claridad. Un ejemplo, pues, contra Noruega, un error del arquero, y termina siendo capitalizado por Bellingham para conseguir el gol que a la postre significa el triunfo, y pues contra México podríamos hablar de esta situación donde México tuvo pues el escenario totalmente a favor para poderle empatar, llevar a la larga y tal vez ahí acabar con el equipo inglés, y pues la falla en la estrategia, en la contundencia, lo que ustedes quieran, pues realmente fue un triunfo que saca Inglaterra en los octavos, pues con el cuchillo entre los dientes, y qué decir en 16avos contra Congo, donde vino de atrás para terminar por imponerse. Entonces, dos equipos que son contundentes y dos equipos que también tienen esta dosis de suerte, en opinión de un servidor.
4: No sé qué pienses, pero sí estoy de acuerdo. Seguramente a todos nuestros amigos, pues hay un favorito, hay una manera de estilos de jugar que son totalmente distintos de las cuatro selecciones que están en este momento y que no hay novedad, ¿no? Siempre quisiéramos ver alguna otra que campeonara, que no fueran los mismos de siempre, porque pues parece ya una rutina, ¿no? ¿Sí? Saber que llegan a los equipos más fuertes, que por cierto, pues ya se fueron 100 partidos de los 104, ¿no? Faltan 4 nada más para definir al campeón del mundo.
5: Qué nostalgia, ya me había acostumbrado a quedarme dormido en los de las 9 de la noche mientras escuchaba. Pero a ver, digo, contextualizando un poco el tema de Argentina, no se revisa la jugada porque fingió, se revisa la jugada por error en el jugador amonestado. O sea, y eso por reglamento está tipificado, y sí creo que van a tener que pues arreglar esa parte del reglamento, porque sí queda una extensa área gris que se puede interpretar de muchas formas, pero pues al tener ese error del jugador amonestado es lo que da pauta a que el árbitro vaya al VAR y lo revise y entonces vea que Mboló fingió, y como Mboló se había hecho amonestar de manera absurda antes, recibe la segunda tarjeta amarilla. Si Paredes no recibe la amonestación, ni siquiera se hubiera revisado la jugada y probablemente Suiza habría ganado el partido porque estaba en un mejor momento, ¿no? Después del empate, o sea, Argentina estaba agazapado. Pero es eso, y contra Egipto, a ver, se dicen muchas cosas del famoso APP, ¿no? De la fase con balón del equipo que lo tiene. Pero lo que es falta es falta, ¿no? O sea, hay un pisotón claro sobre Licha. Y pues es lo que se termina marcando, que si te dicen, no, es que no tiene por qué ir para atrás, no, es que Argentina estaba bien plantado. Finalmente queda criterio y es también una extensa área gris ahí, pero todavía le están dejando al árbitro que decida sobre ciertas cosas y que la tecnología no les haga la chamba. Luego vemos otras cosas como el balón que pega en el cable en la Sky Cam en el partido de Inglaterra y que de ahí se deriva el gol de Inglaterra y no, el chip que detectó un pelo de un jugador croata que le anula el gol contra Portugal no detectó un cable de no sé cuántos metros, ¿no? O sea, hay cosas que, híjole, o sea, sí dejan mucho dejan mucho que desear, no a la duda. Yo no creo que haya robos para que tal equipo sea campeón, pero sí creo que hay muchas cosas que no se han puesto como bien en la balanza en temas de la tecnología y de los criterios humanos, ¿no?
4: Fíjate, en eso, Álvaro, yo no sé, la gente ha estado pues muy atenta precisamente a lo que dices, ¿no? Mira, que si no te das cuenta que el balón le pega a la Skycam,
3: sí, ¿no?
4: Es que no me lo señaló, ¿no? El chip no lo registró, pero se ve el cambio de dirección de la pelota, obviamente, y eso hay que mencionarlo. Creo que estamos en un momento donde los ojos del mundo están con una lupa sobre la FIFA y todo lo que hay alrededor. Y cada partido hay algo distinto, ¿no? Increíble cómo, no sé en qué avión viaje el señor Infantino, pero cómo le hace para cruzar a la Unión Americana y llegar más rápido que un avión supersónico, ¿no? Creo que hay cosas que uno no entiende, ¿cómo pasa todo eso? No que hubiera un doble, pero en fin, entre todas esas cosas, cuando aplaude los goles de Messi, cuando... de repente el abrazo con el presidente de la AFA, en fin, creo que son cosas que no deberían de ser para quitarnos de especulaciones, y que si Argentina va a ser campeón, que sea un campeón deportivo, no un campeón con dudas, porque pareciera que eso es lo que están generando.
3: Sí, totalmente de acuerdo. En estas semifinales que es histórico, la primera vez que los primeros cuatro del ranking mundial de la FIFA, digo, que habrá quien le crea o no le crea a este ranking, pero el punto es que las cuatro mejores selecciones rankeadas de este mundial pues van a disputar la ronda de semifinales. Y abriendo o regresando ese paréntesis que abrimos a propósito del tema de Diego Coca, pues esto a propósito de que este fin de semana vuelve la actividad en la Liga MX, y pues yo sí quiero externar este pensamiento. Mucho siempre que hay mundial con el tema de la selección se habla de esta obsesión por el quinto partido que ahora se logró. Lo que pasa es que ahora el quinto partido es donde nos quedábamos siempre, ¿no? Entonces ahora la obsesión se va a volver el sexto partido. Y pasan 4 años, un mundial pasa cada 4 años. Uno tiene tiempo, los federativos, la liga, para hacer una planificación, una calendarización óptima. Vaya, si ya se sabe que el mundial va a terminar el 19 de julio. A ver, sabemos que las probabilidades de que México llegue a una final de Copa del Mundo, pues por supuesto que son bajas, pero ¿no sería bueno tal vez ir mandándole este mensaje a nuestra afición y a los mismos jugadores de que creemos en su capacidad? No sé, poniendo el arranque del torneo una semana después del Mundial para que no estemos, no se ha acabado el Mundial y ya vamos a estar viendo partidos de la Liga MX. Yo creo que sería positivo que cada 4 años se organice el calendario de forma tal que acabe el Mundial y a la siguiente semana, si quieres, arranque la Liga MX. No sé cómo ven ustedes esta cuestión del calendario.
4: Es la mala planeación, ¿no? Y obviamente la poca fe que le tienen a la selección mexicana. Fíjate que nada más un detalle. En alguna ocasión recuerdo un partido ya en la despedida, ya en los últimos años de Rafa Márquez. Me voy a continuar con la selección mexicana. Inclusive Ricardo Peláez, que ya estaba trabajando con Televisa, baja a querer hacerle una entrevista y no le contesta nada. Y ahora llega, antier llega al aeropuerto de la Ciudad de México, llega un reportero, le pone el micrófono. Oye, Rafa, nuevo director técnico de la selección mexicana, ya te ratificaron. No contestó nada, se siguió de frente y no entendí por qué. Esta es nuestra selección mexicana, este es Rafa Márquez y pues yo creo que va por el mismo camino que Javier Aguirre.
3: De eso seguimos platicando después de un corte. Estamos en Informe 24 con Voces del Deporte Mexicano.
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1: ¿Sabías que las cuatro selecciones que disputarán las semifinales del Mundial de Norteamérica 2026 ya saben lo que es ser campeón del mundo? Argentina es la escuadra más laureada de los cuatro semifinalistas, con tres títulos conquistados en las ediciones de Argentina 78, México 86 y Qatar 2022. Le sigue Francia, quien levantó el trofeo en las ediciones de Francia 98 y Rusia 2018. Por su parte, tanto Inglaterra como España cuentan con un título en sus vitrinas. Los británicos fueron campeones en Inglaterra 66, mientras que España lo hizo en Sudáfrica 2010. ¿Logrará la albiceleste refrendar su título o tendremos nuevo monarca en la máxima justa futbolera?
2: ¿Está arriba?

0: estamos escuchando a Freddie Mercury, a Queen, precisamente en el concierto de Live Aid en 1985. De repente, Aaron, hasta en reuniones sociales común ahora con el tema de la plataforma de YouTube, mucha gente pone el video de ese concierto, como sí, dices tú, esos 20 minutos.
1: Que fueron maravillosos para la película de Freddie Mercury, que se me hace de los grupos o cantantes individuales la mejor. Sí. La mejor realizada esta de Queen. Digo, es gusto personal y pues bueno, no se diga el We Are the Champions, que es un himno deportivo mundial.
0: Y la de We Will Rock You siempre, sí, sobre todo en los estadios en Estados Unidos, en béisbol, en básquetbol,
1: en fútbol americano, cuando quieren
0: impulsar, ¿sí?, a un equipo para una remontada.
1: Exactamente, así es.
0: Y bueno, pues Álvaro, vamos a hacer un paréntesis con el tema de la fiesta futbolera, porque tenemos invitado especial de lujo el día de hoy aquí en Informe 24 con Voces del Deporte Mexicano. Está Tinieblas Junior, pues a propósito de una de las uno de los espectáculos de los deportes más populares y además con ese sello mexicano, porque no es solamente decir lucha libre, es que existe la lucha libre y existe la lucha libre mexicana como tal, que tiene su sello característico. Tinieblas, bienvenido.
2: Muchas gracias, muy buenas tardes a todos. Muy contento de estar platicando un poquito de lo mío. Muy orgulloso por ser luchador mexicano y bueno, emocionado porque vienen ahí algunas primicias que ya les contaré.
1: Pues bienvenido, Tinieblas Junior, así que miembro de una dinastía, porque esto sigue creciendo, se sigue heredando esa máscara que creó tu padre, y que me parece que él, en la época de oro de la lucha libre, del cine, de todo eso que pues nos tenía en las pantallas, ¿no? En la pantalla grande y en la pantalla chica, que era el pan nuestro, ¿no? El ver esa cantidad de luchadores que se convirtieron en estrellas y que nos entretenían día a día. Pero en este caso, hablar de tu carrera, que veíamos, pues primero, ¿cómo te fue de mundial? ¿Cómo estuvo tu día a día en esta Copa del Mundo, Tinieblas?
2: Pues mira, antes de que te conteste la primera pregunta, en el mundial, la verdad es que lo disfruté. Creo que es el primer mundial que lo sentí diferente. Es un mundial donde sí sentí la fuerza, el apoyo de todos los mexicanos. Y vi algo que por fin quise ver hace muchos... No soy futbolero, pero cuando hay mundiales los veo porque se juntan los mejores y es un buen fútbol. Pero de verdad no es coba. Pero yo vi, creo que el inicio de algo importante para la selección. El penúltimo partido
1: de Ecuador,
2: los vi, ahora sí, quitando pelota, los vi con más alcance, los vi con esa garra, con ese coraje, ¿no? Y no el simplemente hecho de que hayan ganado, pero sí vi algo importante para los siguientes mundiales, de verdad. Pero lo que sí me dejó un buen sabor de boca es que, te repito, vi un mundial diferente, sobre todo en nuestro país, que unió, en serio, que los lugares a donde yo iba a ver el fútbol, había una pasión por nuestra selección, por nuestro México, por todos los extranjeros que tuvieron la oportunidad de estar aquí en nuestro país y que siempre han venido, ¿verdad? Pero más ahora, ¿cómo es que los recibimos? ¿Cómo es que hablamos bien de ellos? ¿Cómo es que hay una bonita imagen de la gente mexicana? Y te lo digo porque yo viajo mucho a Estados Unidos y no solamente a la parte de la zona norte de Estados Unidos, sino también voy del otro lado del charco, voy a Europa, y lo primero que hacen es hablar bien de los mexicanos, de la lucha libre, ¿no? Y dice, lo primero que hacemos es ir a la lucha libre cuando estamos en tu país. Hay muchos paisanos que nos reciben con los brazos abiertos en el extranjero, porque se les viene una nostalgia, un recuerdo bien bonito. Dice, ¿cómo amamos a nuestro país? Y es eso, ¿no? Porque yo he ido a países maravillosos, pero lo que tenemos aquí en México, nuestra raza, nuestros paisajes, nuestras playas, nuestra gastronomía, híjole, puede ser una lista interminable, que de verdad estoy orgulloso de ser mexicano y más luchador.
1: Tenemos historia y tenemos cultura, ¿no? Que eso es lo importante.
2: Totalmente.
0: Sí. Álvaro, ¿algo quieras preguntar?
3: No, la verdad que gusto. Fíjate, tenía las con el gusto de saludarte. Yo veía mucho a tu papá cuando era niño y la verdad es que fue un ícono. Más allá de que debutó a los 32 años, ¿no? Que ya era una edad pues poco avanzada para la lucha libre, pues se volvió un ícono, una leyenda de la lucha. Y sobre todo yo lo veía en la televisión también cuando salía con Capulina, ¿no? Con Capulina y Aluche en una serie que me encantaba.

0: porque yo no sabía que mi papá era luchador. Cuando lo descubrí y fui la primera vez a una función de lucha libre, dije, órale, ¿con quién estoy viviendo? Y eso se me quedó toda la vida, que lo sigo platicando. Ya habrá tiempo de platicar una historia bien bonita de eso. Y ahora que mi papá ha sido un personaje muy versátil, que nunca se conformó estar en el escenario, que es el ring. Él siempre tuvo un sueño de ser el superhéroe, porque él lo tuvo la oportunidad de ser fisiculturista y que gracias al deporte lo llevaron a hacer películas como extra, como Stuntman, y vio todo este tema de la farándula. Y él se veía como Calimán, como el llanero solitario. Cuando surge esta oportunidad y el destino lo llevó a ser luchador, pues cumplió su sueño porque empezó a hacer películas. Por eso se animó más. Él, antes de que debutara, hizo dos películas: Los Campeones Justicieros y Las Momias de Guanajuato. Y dice, no, pues yo soy de aquí porque me gusta la farándula, la actuación. Y siempre tenía el sueño de que ese luchador tenía que ser más allá, no de estar en los cuadriláteros, tenía que ser un superhéroe. Y bueno, el que busca encuentra, ¿no? Y la verdad es que los sueños sí se cumplen, sí se hacen realidad, porque empezó él a tocar puerta, sacó un personaje muy bonito de la cultura, de los aluxes, que es de la cultura maya, y de ahí empezó él a proponer. Y pues entró a Televisa en Super Vacaciones, hizo cápsulas de mensaje social, y ya después pues le propusieron que su personaje fuera más aerodinámico, con mangas, ya no tanto el luchador. Y casualmente se encuentra a Capulina y dice, a ti te andaba buscando, grandote, le decía, porque tú vas a ser mi defensor. Y dice, ah, sería maravilloso, así es lo que yo quiero. Dice, pero te voy a presentar a un amiguito peludito, ya se lo presenta. Dice, ay, ¿qué si eso es un perrito? Dice, no, es el duende Maya Lucha. Lo ven los productores y se hizo Las Aventuras de Capulina, ¿no? Y yo todavía en esos tiempos estaba, yo estaba en la universidad y estaba entrenando lucha libre. Pues me tocó esa temporada que pasaban los viernes y los sábados, Las Aventuras de Capulina, y yo dije, órale, qué buena onda, ¿no? Fue un segundo aire de mi papá, bueno, despunte se puede decir, porque cuando debutó fue todo un luchador fuera de serie, y pues causó sensación, ¿no? Por su tamaño, su máscara, su físico. Pero después que hace esta segunda oportunidad como super personaje en la televisión, la gente lo empieza a conocer, gente que no es de lucha, ¿eh? Empieza a conocerlo de todo tipo público. Y fue para él un parteaguas para hacer más cosas, ¿no? Y eso me ha funcionado a mí, porque se quedó con una cosa que hagas fuera de serie, vives de eso, porque siempre todos me dicen, oye, tu papá, Capulina. A mí me sirvió como ejemplo, porque dije, yo quiero ser como él, ¿no? Lo tenemos en la sangre porque he sido yo también muy inquieto, ¿no? Seguí esa misma línea, me decía, no te conformes con ser el luchador, busca otras alternativas con la marca. Y pues sí, bendito sea Dios, cuando yo veo todo esto que repercutió para el personaje, dije, no, pues yo tengo que hacer lo mismo, ¿no? Se hizo un personaje versátil. Y pues estamos trabajando también en muchos proyectos, ya llevo dos películas. Mi papá hizo 12 películas, de esas que no tenían mucha producción, pero híjole, qué buenas películas, ¿no? Te hacía fantasear. Y pues esto de la parte de Capulina, fue ese momento que mi familia, pues estaba muy orgulloso, ¿no? De que vivíamos con un gran padre, un súper personaje, y fue inolvidable.
1: Oye, a propósito de lo que nos vas a platicar, de estos proyectos que vienen en puerta, pero justo esto, ¿no? ese sello característico que tiene la lucha libre mexicana, varios personajes que ha dado la lucha libre mexicana, es que

0: Es atractivo incluso para muchos turistas, no solamente por ese folclore de las máscaras, sino porque ahorita que está de moda este tema de los superhéroes, de los de Avengers, de los de DC Comics y demás, y en México como que se creó esta cultura de que nosotros teníamos a nuestros propios superhéroes, le hace Santo, Blue Demon, tu papá, que fueron, me parece que de los personajes más icónicos que yo recuerdo, por ahí tal vez Octagón y Máscara Sagrada, que aparecieron en películas o que llegaron a tener, en el caso de tu papá, su serie de televisión, y que eso pues obviamente enaltece a la lucha libre mexicana, porque pues no solamente se les ve como luchadores, se les ve como superhéroes incluso. ¿Qué sensación te deja a ti como heredero de este legado por tu parte como Tinieblas?
1: Pues mira, creo que ahorita tú acabas de mencionar unos personajes, no demeritada a los demás. Yo creo que los que tú mencionaste como Octagón y Máscara Sagrada, pues fueron más bien...
2: ¿No fueron en una segunda etapa?
1: Fueron en una segunda etapa, sí. Pero no fueron tan versátiles como Mil Máscaras, como El Santo, Blue Demon. Después yo creo que de Mil Máscaras y El Santo, de todo lo que ellos hicieron en las películas, que tuvieron oportunidad de hacer cómics, fotonovelas, lo hizo mi papá también. Sí. Mi papá hizo fotonovelas, hizo películas, sacaron su cómic, y de ese nivel creo que de ahí nos quedamos. Mil Máscaras, creo que también es otro luchador muy versátil, porque también hizo películas, y muy renombrado en la lucha libre. Ya vino otra generación, y fíjate, qué bueno que menciona estas películas que hizo Octagón, Máscara Sagrada y Atlantis. Uh-huh. Esos guiones se los dieron a mi papá. Me decía, es que me dieron esas películas, pero yo quiero algo más para la familia. Yo tengo otra perspectiva para el personaje, ¿no? Esas películas las iba a hacer mi papá. Uh-huh. Y se las dejó, le digo, bueno. Digo, si yo estuviera luchando, me las hubieras dado mientras a mí para aprender, ¿no? Pero, y sí cuidamos mucho esa imagen, y creo que también hemos aportado, porque ya nos ven como superhéroes, verdaderos superhéroes, porque no somos como en Estados Unidos, que son personajes como un Iron Man, que son ficticios, y los interpreta un actor. Aquí no, nosotros interpretamos el propio personaje en vida, y somos los que estamos arriba en la lucha, en una película, en una entrevista, en la máscara, ¿no? O sea, eso es lo importante de nuestros personajes aquí en este país.
3: Fíjate que estaba viendo su trayectoria de Tinieblas Junior, empezando pues ya su carrera profesional en el año de 1990, si no me equivoco. Por ahí tuve la oportunidad, no sé si lo recuerdes, a lo mejor te han hecho muchas entrevistas, por ahí fuiste a Cable, estaba en la Colonia del Valle, a una entrevista, y tengo la fotografía que me tomé contigo, obviamente midiéndonos la mano, ¿verdad? Pero recuerdo tanto, pues fue en 94, 95, por ahí, o sea, estabas empezando tu carrera, y empezaste en el Consejo Mundial de Lucha Libre. En la AAA, creo que son las dos empresas más grandes en México, y después te fuiste a Estados Unidos. Pero si te parece bien, vamos a platicar de eso y de lo que estás haciendo ahora como empresario, porque sí, es importante lo versátil que eres para todo esto, que es precisamente una carrera pues en la lucha libre, ahora sí que haciendo la lucha, o la lucha se hace o se hace la lucha, no sé cómo sea, ¿verdad? Sí.
0: Que igual estamos a pocos segunditos de irnos a corto, entonces si nos aguantas para platicar, la verdad es que es un deleite. Estamos platicando con Tinieblas Junior aquí en Informe 24 con Voz del Deporte Mexicano. De una vez, vámonos rápidamente al corte y regresamos. Aquí estamos.
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0: Regresamos a Informe 24 con Voces del Deporte Mexicano. Síguenos en redes sociales como Voces del Deporte Mexicano e Informe 24 Nacional. Estamos platicando con Tinieblas Junior, invitado de lujo hoy aquí en la cabina de Informe 24 con Voces del Deporte Mexicano. Tinieblas, pues platícanos de esos proyectos que vienen en puerta.
1: Pues muy contento porque, te repito, siempre desde que tengo esta máscara he tratado de innovar o estar ocupándome. Todo esto inició cuando empecé a tener mi propia empresa de lucha libre. Yo debuté en la Arena México, me fui a la AAA y luego me fui como independiente, pero en esa transición la lucha libre bajó mucho. Estaba saturada la lucha libre en la televisión y la gente ya no iba. En los 2000, a principios de los 2000, se vino la economía y la gente ya no gastaba. Y yo dije, voy a hacer luchas. Dije, pues voy a ver cómo me va, porque yo mis hijos chiquitos, dije, tengo que sacar adelante a mi familia y mi carrera. Y se me ocurrió hacer una función en Puebla y tocando puerta a radio, a televisión, yo veo enmascarado. Para hacer publicidad, me dije, adelante, usted lo puede hacer cuando quiera. Empecé a buscar los permisos, cómo se renta un ring, los luchadores, todo. Y empecé yo a hacer eventos y dije, oye, pues sí me funcionó, llené. Y empecé yo a postearlos en mis redes sociales. Le puse un nombre a mi empresa que se llama FUL, Federación Universal Lucha Libre. Y le puse las puras siglas, FUL. Y dije, oye, se ve bonito, se ve bien, como que sí dice algo, ¿no? Lleno, ¿no? Traducido al español. Y ahí empecé, mi vida cambió, ahora sí que 360 grados. Pues me responsabilicé más porque era cabeza de programa. Empecé a tener más contacto con los luchadores independientes. que ya éramos bastantes, y luego combinaba con algunas empresas constituidas, y los promotores me empezaban a hablar a mí, le digo, ¿y tú estás haciendo ese tipo de eventos? ¿Sí? Oye, pues hazme uno para acá, y otro para allá, y otro para allá. Dije, pues de aquí soy. Uh-huh. Y empiezo yo con mi empresa, y llegan más oportunidades, empiezo a trabajar con empresas públicas, privadas, con marcas, empecé a hacer campañas, empecé a trabajar con fundaciones. Me gusta mucho el arte, me asocié con una persona que quiero mucho, que me dio orden a la empresa, y empiezo a combinar, ¿no?, algunos conceptos de lucha libre. Y conozco algunos artistas plásticos y escultores como Sebastián, como Gabriel Manuel Felgueres, que en paz descanse, y empiezan a hablar mucho de la lucha, y me piden en sus fundaciones, en sus talleres, llevar lucha libre, pero empiezo yo a desarrollarme en otra área, pero siempre promoviendo la lucha libre. Para mí el eslogan que yo le pongo a la lucha libre, que la lucha libre es cultura y arte, el arte por toda la artesanía que hay de las llaves, que es una artesanía las llaves que hacemos, y toda la folclore de nuestras máscaras, los colores, los equipos, las botas, las llaves, las planchas, y es maravilloso para mí este bonito deporte. Y empiezo yo a tener invitaciones para empezar a hacer un programa en una escuela de radio. Y le pusieron Full Llaveo a nombre de mi empresa, y empiezo yo a tener un poquito de técnicas y aprender. Me empiezan a invitar a hacer teatro, en el Teatro Blanquita, cuando todavía estaba activo. Y me dijeron, ¿no quieres echarte un papelito ahí con los maestros, con Luis de Alba, Alfonso Sayas? Y dijo, órale, va. Y yo siempre viendo la manera de llamar la atención y tener presencia como luchador. Y de repente me llevaron a Televisa, a TV Azteca, hacer comedia, estar como luchador y cotorrear con los comediantes, ¿no? Dije, oye, pues sí se me da. Y dije, pues yo tengo que ver la manera como aprender la actuación. Me invitan a hacer mi primera película y le digo yo al productor, oye, pero sí necesito un poquito de capacitación, ¿no?, para la actuación. Y no, ahorita tú, déjanos, porque yo he visto cómo hablas, cómo te desarrollas. Y hicimos ahí las primeras escenas. Dice, tú no necesitas escuela de actuación. Lo hiciste muy bien. ¿En dónde lo hiciste? ¿De veras no aprendí? Le digo, no, porque pues me meto muy bien en el personaje, le doy intención. A mí, yo soy muy cinéfilo, me gusta mucho, ¿no? Soy muy este tema de... Pero también la lucha libre nos ha ayudado, me ha ayudado mucho, porque arriba del escenario que es el ring, pues nos enseñan a actuar, somos artistas. A la gente la hacemos llorar, gritar, enojarte, gritar, te chiflan, te mientan la mano. Y esa es nuestra chamba. Y tienes que saber gesticular más. Yo, que no tengo expresión en mi cara, mi expresión son mis manos, mis movimientos, mis caídas, mis dolores, todas mis acciones. Y empiezo yo a darme cuenta que los luchadores somos, somos actores. Obviamente con un deporte de contacto, que hay que saberlo hacer, ¿no? Y empiezo a descubrir muchas cosas que después me invitan a hacer un podcast y me funciona. Hice uno que se llama Sin Máscaras, otro que se llama Sexo de 2 a 3 Caídas Sin Límite de Tiempo, con una amiga muy querida que se llama Alex Arcadia, y luego hice uno con mi papá ahora en la pandemia. Y de ahí empecé yo a tener más inquietud por la conducción, por tener algo mío, y me surge otra segunda película que se llama Sin Límite de Tiempo. La primera se llama A Tres Caídas, y me fue muy bien. De hecho, ahorita la pueden ver en ahorita les digo en qué plataforma. Y la otra viene próximamente. Estoy en un tema de un documental que están tratando, son más grandes porque, híjole, hay muchas cosas que le están metiendo. Y bueno, pues esos son mis proyectos. Ahorita tengo un podcast que se llama Sudor y Gloria en la plataforma de PX Sports, que es, que son de deportes de contacto. Sí. Estoy con la boxeadora la Loa Muñoz. Estamos hablando un poquito de lo que hay atrás de este deporte de contacto, ¿no? Invitamos peleadores, boxeadores, luchadores, nutriólogos. Entonces empiezo yo a crecer, ¿no? De alguna manera. Acabamos de hacer un piloto con mi querido Santiago, un late night show, que se llama Sin Restricciones por la Libre Lucha. Y la verdad es que estoy sorprendido porque me felicitaron y parece ser que va a ser un bonito proyecto. De noche, familiar, muy cotorro, y por primera vez un enmascarado haciendo esto, ¿no?
0: Oye, por cierto, ahí nos platicaba Santiago que con una marca que se dedica a hacer playeras alusivas a calaveras o a máscaras de luchador, pues que van a sacar también, o ya sacaron la versión
1: tinieblas. Bueno, el próximo martes hacemos una rueda de prensa. Vamos a ya decir la colaboración. Van a ir muchos medios que están cordialmente invitados. Y a partir del 25 estamos en todas las tiendas de esta gran marca, ¿no? Entonces voy a decir, ¡ay, güey, qué padre!
0: Justo esa.
2: Es exactamente. Una buena expresión.
1: ¡Ay, güey, qué buena onda! ¡Qué emoción! La verdad es que estoy muy contento, muy satisfecho porque hicieron un estudio de mercado de los personajes que hay en la lucha libre. Y yo, de verdad, es que yo admiro mucho a mis compañeros, pero se quedaron conmigo. Entonces dije, wow, qué oportunidad, ¿no?
2: Sí, interesante. Y tan versátil que te has vuelto, que también la historia de la lucha libre la vas a presentar.
1: Sí, justo vamos a tener unas primicias. Ya voy a dar a conocer más mi empresa. Yo tengo 20 años con la empresa de la Federación. Empezamos este próximo 25 de septiembre. Y vamos a empezar el año pasado, pero yo he tenido muchísimos eventos. Y para esto no es fácil hacer eventos de lucha libre. ¿Eh? Hay veces que de repente estás con los dedos así tronándote. Y, a ver, ojalá nos vaya bien. Pero he aprendido tanto que hicimos una buena planeación con algunos patrocinadores, con grandes empresarios. Y el conocimiento que gracias a Dios, pues he tenido a lo largo de mi carrera como luchador y como empresario. Y ya justamente entonces el 25 de septiembre, empezamos por aquí cerca en el Teatro Silvia Pinal. Vamos a hacer un concepto que se llama Rocky Luchas y después nos vamos a otro lugar más al sur. Es en el Gran Forum. Y luego nos vamos a otro lugar acá por el norte. Televisando ya con PX Sports, con Más Lucha, que es una plataforma que tiene bastantes seguidores. Y hay otra plataforma que andamos ahí, que eso ya es sorpresa.
2: Más Lucha es la de José Manuel Guillén.
1: Exactamente. Ya, y de Bernardo Guzmán.
2: Sí, el Bernardo. Sí.
1: Ellos quieren mucho de lo que yo he hecho hace bastante tiempo. Y dicen, ya cuando full, ya has hecho cosas muy buenas. Porque a lo largo de 20 años de la empresa, pues me he metido hasta donde se han hecho muchos eventos, gracias a Dios. He aprendido bastante, así como de repente vas a la quiebra, pues eso te ayuda a sacar adelante, ¿no? Y aprendes y siempre generando, tomando en cuenta a los muchachos, darle la oportunidad a los que luego los tienen ahí en la banca y los ayudo, los motivo y luego se andan codeando con las estrellas, que es un tema mío, ¿no? Que es un tema que yo cuido mucho esta parte de la lucha libre es de la familia, ¿no? Y este es tema de los mexicanos y de México para el mundo, ¿no? Entonces, hay algo muy bonito que estamos preparando para la lucha libre mexicana dentro de mi empresa.
0: Bueno, te mando saludos Ana Lilia Martínez y Álvaro Cruz. No sé si anda justo atendiendo a la pequeña Andy Vanessa. Si no, manifiéstate.
1: Mi querida Ana, te mando un beso. Se te quiere, y Andrés también por allá, saludos.
0: Oye, seguramente te lo han preguntado muchas veces, yo nunca he escuchado esa historia, el nombre Tinieblas, ¿cómo nace?
1: pues fue también muy, muy divertido e interesante, porque mi papá con esta onda de que estaba aprendiendo lucha libre, no porque quisiera ser luchador, sino porque se lo pedían en Estados Unidos, porque estaba como Stoneman, le digo, oye, es que tienes que ir a aprender caídas, y ya se oía nada más. Ya cuando lo ven, dice, oye, tú deberías de ser luchador, estás, te ves bien. No, ya a mí, que la lucha libre a mí no me gusta. Él tenía otras ondas para la actuación. Lo logran convencer y lo citan con, en aquel entonces, con un dueño de una revista de lucha libre, casi se llamaba la revista Lucha Libre, y se llamaba Valente Pérez. Valente Pérez es el que creó a Mil Máscaras, Dos Caras, Canek, y varios antes se hacían ídolos, pero así, bastantes, y le dio el nombre a mi papá de Tinieblas. Dice, oye, yo tengo un nombre para ti que se llama Tinieblas. Dice, ¿cómo Tinieblas? Sí, es un luchador ciego, no tiene rostro. No vas a ver, estás ciego. No, pues, ¿cómo crees que no voy a ver? No, te vamos a poner una malla. Los ojos los vas a tener en el pecho, pero va a ser Tinieblas, la luz. El luchador va a ser técnico, ¿no? Entonces, pues ya empezaron a darle forma y quedó esta máscara. Dice, oye, sí me gusta. Ya mi papá empezó a crear su butarga, la butarga donde tiene los ojos, las grecas que tienen aquí en las costillas. Hizo un Avengers mexicano futurista con este equipo que hizo. Y la verdad es que la máscara, si tú te das cuenta, es muy diferente a todas. Todas tienen ojitos, boquita, diseñitos, pero esta máscara se ve totalmente diferente, muy original, y se ha catalogado como la más elegante y original, ¿no? Y pues es eso, y ya y luego le pusieron un eslogan a mi papá que se llama El Gigante Sabio. Usted pregunta, Tinieblas contesta. Ya después, pues mi papá le empezó a dar más identidad, porque él siempre se enfocó a aportar y sobre todo a enfocarse a la familia. Nunca quiso ser rudo, ¿no? Siempre como que enfocando que Tinieblas no era la oscuridad, era la luz.
0: Pues Aaron, se nos fue rápido.
2: Se nos fue rápido el programa, fíjate. Tinieblas Junior, yo creo que tenemos una segunda parte, si te parece bien. Debemos de programarla, que nos vengas y hables también de tu hijo, a ver si podemos conocerlo.
1: Muy importante, ¿no? La tercera generación Tinieblas 3G, sí. Sería muy interesante, porque ahorita en su proceso sería bueno para que le pregunten cosas, ¿no?
2: Sí,
1: porque
2: claro.
1: Es muy emocionante, ¿no? Tener al abuelo, a su papá, y ahora la leyenda continúa, ¿no?
0: Un auténtico deleite, pues está, queda sí. Abierta la invitación. Y pues bueno, a nombre de Aarón Soriano, de Álvaro Cruz, de nuestro invitado de lujo Tinieblas Junior, de Santiago Martínez en la producción, Ana Lidia Martínez también y Gaby Fernández de Lara. Yo soy Paco Torres y pues esto fue Informe 24 con Voces del Deporte Mexicano. Nos vemos el próximo lunes. Muchas gracias, Tinieblas.
1: Muchas gracias. Síguenme en mis redes sociales como Tinieblas Junior.
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Callejero. Feliz lunes, inicio de semana. Lunes 13 de julio. Oh my goodness. Ya casi a mitad de mes. Ay, enamorazada, ¿verdad? Ya casi se nos acaba el año, perro. ¿Cómo estás? ¿Cómo estás? Ah, sí. Sí, cierto, dice Chrissy Boy que ya mero nos pagan. A todos, a todes. ¿Cómo andan? Feliz lunes, inicio de semana. Te deseo una bonita, excelente, abundante de billuyu y de aprendizaje para el cerebro. Bonita semana. Que tengan bonitos días. Que sean bonitos días de alegres. Que pues que les pasen cosas buenas, ¿verdad? Y si no es así, mira, tómalo como aprendizaje y listo, va a pasar, va a pasar. El oso, la pena más grande que has tenido. A ver, ¿cuál es la mía? Ahorita te digo, porque la mía de seguro varias. Sin duda alguna de seguro varias. Pero yo sé que tú también, porque somos humanos y la regamos. Nos equivocamos y tropezamos y hacemos tonterías. 81-24-30-104-5. 81-24-30-104-5. Aquí quédate, callejero. La vamos a pasar loca estas dos horas. Te dejo con esta bonita canción. Esto es Brillas. Súbela al volumen. Aquí quédate. Estás en calle, en la radio de la ciudad. No te vayas.

vas a hacer cuando seas grande? ¿Tú qué decías de chiquito que ibas a hacer de grande? Yo, maestra. Siempre dije, yo me acuerdo que sentaba a mis Barbies y a mis peluches. Y empezaba de que, saque la libreta de español y van a hacer un resumen. Y así yo, en inventada, como que me daba coraje que me cargaran tarea. Y yo le encargaba las muñecas. Van a escribir su nombre 500 veces, en cursiva. Y al revés. Ah, es cierto. Y con la otra mano, con la que no saben escribir. Con la zurda. Tenía, pues estaba chiquita, yo creo que unos 7, 8. Hablaba sola yo con los muñecos. Pues es que yo mucho tiempo fui hija única porque mi hermana nació ya cuando estaba más grande. Entonces, pues me chuté yo sola los juegos y todo. Nadie jugaba conmigo. No tenía primas así cercanas de mi edad, más que un primo, pero él es mucho más grande. Bueno, no mucho más grande, pero es niño. Entonces era bueno, y mi otro primo Fer, pero él no, casi no jugamos a las muñecas. Al contrario, yo jugaba con él, fíjate, que si al fut, que si al patín del diablo y así. Por eso soy media batillo, ¿verdad? Yo creo. ¿Tú qué querías hacer de grande? O sea, tú de chiquito, ¿qué decías que ibas a hacer de grande y qué eres ahora? Es importante decir, bueno, pero fui esto. Por ejemplo, yo decía maestra y estudié psicología infantil. A lo mejor va de la mano, a lo mejor no. Pero va por ahí. O sea, está padre porque yo estudié el comportamiento del niño. Y las maestras, pues, educan. O sea, no educan. Enseñan a los niños, ¿verdad? Entonces, bueno, va por ahí. O sea, con niñas. ¿Ejerzo? No. Un rato sí, pero ahorita no. Ahorita estoy aquí diciendo pura tontería. Es que también me gustaban mucho los medios de comunicación y me quería meter a comunicación. Pero no sé, como que el destino me llevó a la psicología, a estudiar el cerebro del humanoide. A ver, ¿qué pasó? ¿Qué me dicen? ¿Qué dice aquí? ¿Qué dice aquí? ¡Cagajo! 81-24-30-104-5. Mándame tu peor vergüenza y ¿qué decías cuando estabas niño que ibas a ser de grande? Muchos dicen astronautas, otros dicen pilotos y así. ¿Y qué eres? ¿Verdad? ¿Qué eres? Pues yo creo que Chofi, porque me están escuchando. ¡Vámonos a música! ¿Qué tenemos, mi Crazy? Esto es Conteo Regresivo. ¡Ah, caray! De Gilberto Santa Rosa, súbele al volumen, calle.

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1: Estamos de vuelta aquí en calle 104.5, la radio de la ciudad. Tenemos mensajes de ustedes. ¿Dónde están mis chofis de confianza? Mis chofis, mis taxis, mis Ubers, mis Rappis, mis chofis de confianza, mis chofis privados. ¿No nos han pasado cómo anda el caos vial, verdad? Pásenos el caos vial, por favor. 81-24-30-104-5. Tu mayor vergüenza de la vida. ¿Y qué decías de morrillo que ibas a ser de grande y qué eres ahora? ¿Lo lograste? ¿No lo lograste? A ver. Ay, está al revés el ratón. ¡Tenemos audios! A ver.
2: Buenas tardes.
1: Hola.
2: Sí, te saluda Carlos Ubaldo. Yo quería ser doctor, pero al final fui contador. Porque me dio miedo la sangre. ¿Qué opinas? Buenas tardes, gracias.
1: Ok. Doctor y ahora contador. Muy bien, no, pues está bien. Digo, es una carrera muy diferente. Números a cuerpos, a enfermedades, a sanar vidas, curar vidas, salvar vidas. Y el contador, pues también está chido porque te salva del SAT. 81-24-30-104-5. De chiquito, ¿qué decías que ibas a ser de grande y qué eres ahora? ¿Qué eres? A lo mejor albañil, carpintero, taxista. ¿Qué eres ahora? No sé, modista, chef. ¿A qué te dedicas? Pero de chiquito, de chiquita, ¿qué decías que ibas a ser de grande? A ver, aquí tenemos otro audio. A ver.
3: Oye, Jessy, saludos, habla Giovanni. Oye, a mí de chiquito me gustaba mucho manejar, verme tras un volante. Y yo ya lo cumplí, fui operador de transporte, fui urbanero, actualmente soy chofer privado. Pero sí me agrada lo que he hecho hasta la fecha.
1: Qué padre, pues significa que es porque te gusta lo que haces, te gusta lo que te dedicas. Sígueme mandando audios, 81-24-30-104-5. Vámonos con música y ahorita regresamos a seguir platicando. ¿Qué decías que ibas a ser de grande y qué eres ahora?

0: nada más y nada menos que las 4 de la tarde con 40 minutos. ¿Cómo andas? Ya tenemos audios. ¡Ya despertaron! ¿Estaban dormidos o qué?
1: Oye, Jessy. Hola. La vergüenza más grande que he tenido es cuando me agarraron a entrar a autobuses, que me quería ir para Laredo y me grabaron. Salí en varios noticiarios de aquí del estado. Noticiarios.
0: Esa es tu vergüenza más grande.
2: Hola, Jessy hermosa.
0: Hola.
2: Espero que estés bien. Sobre el tema de hoy, pues yo quería ser maestra, pero ahora soy maestra del volante. Bendiciones, saluditos, bye.
0: Bye, bendiciones, saluditos. Gracias por sus audios.
3: Yo quería ser escritor o astronauta o presidente de la República Mexicana. No cumplí ninguno, escribí un librito. Y lo vendí entre mis amistades, pero pues nomás eso. ¡Saludos!
0: ¿Qué? ¿Eres escritor? Mira, ni astronauta ni presidente, pero ¿qué tal? Eres escritor, presidente.
4: ¿Qué onda, Jessy?
0: Hola.
4: Saluditos.
0: Igualmente.
4: Yo decía que iba a ser policía o militar, pero fui 20 años ama de casa, me divorcié. Ajá. Y ahorita soy chofer de paquetería. Saluditos.
0: Chafi, eres los que gritas, ya llegó Mercado de... Y dices, ¡ay, llegó mi paquete! ¡Qué emoción cuando llegan gente como tú! Te emocionas mucho que te toquen y te timbren. Y te griten, ¡ya llegó Mercado de... ¿Qué es eso? ¿Qué dice? ¿Qué dice? ¿La qué? La callejera en la colonia que la callejera ahorita en Pino Suárez y Colón, vete por tu calle. ¡Vámonos a música! ¡Súbele al volumen! 4:42.

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0: 24 minutos. Oye, ahí te va el estado del tiempo, el clima, el pronóstico de la tiempo. Hoy, ala, marca 45 grados centígrados el día de hoy. A ver, ¿a qué hora? A las 5 y a las 6. Ay, va a llover. Bueno, son bendiciones, no sé qué. Mañana martes, 30% probabilidad de lluvia con 22 grados. No, no es cierto, de hecho sí, una mínima de 22 con una máxima de 32 grados centígrados. El miércoles, mitad de semana, o sea, pasado mañana, 35% de probabilidad de lluvia con una temperatura de 31 grados centígrados. Y no te cuento ya jueves y viernes porque pues está igual, va a llover, toda la semana va a llover. Así que cuídate y carga tu paraguas y tu botita de lluvia y tu impermeable y así, porque si no, mira, vas a llegar toda empapada a la casa. Deja tú que te empapes, te enfermas, ¿verdad? Qué feo, se siente bien feo traer gripa, así como que, ay, luego hablas bien feo, de que, ¿qué pasa? Así como que, ay no, bien feo. Así que bueno, estamos de vuelta aquí en calle, tenemos mensajes. De chiquito, ¿qué decías que ibas a hacer de grande y qué eres ahora? Mándame tu mensaje 81-24-30-1045. Oye, ¿ya nos sigues en Instagram? Si no nos sigues, más adelante te digo el por qué nos tienes que seguir y cómo nos encuentras. Vámonos a música, Crazy Boy. Bueno, a ver, tenemos audio.
1: Oye, Correa, pues ¿en qué país, güey, en qué mundo o en qué continente estás?
0: Monterrey.
1: Porque no vamos a subir a 45 en toda la semana, al contrario, va a estar nublado.
0: ¡Por eso, perro! ¡De lluvia! O sea, vamos a estar a 30 grados centígrados, pero hay un 45% de probabilidad de lluvia. No de calor, no de sol, no de temperatura. Es un porcentaje de 100. O sea, 45% significa que puede que llueva. Ya me está escribiendo. ¿Qué puso? ¿Eh? Ah, pues me equivoqué, hombre. Pues ahí compónganle. Ya saben que yo...
2: Que se me bota la canica.
0: A ver, échalo, Crazy.
3: Oli, buenas tardes.
0: ¡Hola!
3: Pues fíjate que yo siempre quise ser ama de casa.
0: Ok.
3: Vivir con mi esposo, mis hijos, una familia. Sí, pero mamá, no se me dio. Me divorcié, tengo un hijo y tengo aproximadamente 10 años siendo policía. Absolutamente nada que ver con lo que yo quería, pero bueno, estamos bien.
0: ¡Policía! ¡Wow! ¡Qué chido! O sea, ¿tú cargas armas? Oye, pero a ver, cuéntanos cómo llegaste a ser policía. De ser ama de casa a ser policía. Está padre, porque literal es otra vida, a la que tú tenías planeado. Pero mira, por algo pasan las cosas. Por algo pasa las cosas. Yo siento que eres muy feliz defendiendo a la gente de los villanos. ¡Hala! Vámonos con este rolón. Súbele el volumen 4.57.

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0: nuestra segunda hora de programa, 5 de la tarde con 4 minutotes. Ay, apenas el lunes, nembre, nembre. Bueno, la verdad es que la semana se va bien rápido, ¿no? Oigan, la semana pasada a mí se me fue como cohete, como rayo, así, segundos. Cuando abrí los ojos dije, ¿qué? ¿Ya mañana es lunes otra vez? Pero bueno, ay, mira, está bostezando, ando. Tenemos audios de todos ustedes. 81-24-30-104-5.
1: Crazy, no has puesto las Spice.
0: Hoy no vinieron las Spice Girls.
2: Hola, chiquillas.
0: Hola.
2: Yo quería ser psicóloga y terminé siendo embalsamadora. Saludos.
0: ¿Qué es eso? Ah. ¿A poco? A ver, dinos qué es lo más complicado de tu trabajo. ¿Embalsar?
3: Ay, me mandan una cal calle porque no tengo.
0: Mira.
3: La voy a poner en mi pecho, en mi camisa, porque no tengo carro tampoco.
0: Ay. ¿Por qué me hacen esto? Diosito, ¿por qué a mí? ¿Por qué? Mía. No, pues ponla en la puerta de tu casa o en el refri. ¿Qué? ¿Qué tiene? O en la libreta. Una libreta. Ahí. Ahí. En la puerta, al lado del número de tu casa. Ahí ponla. Tiene de malo. No pasa nada. ¿Qué más? ¿Qué más? ¡Ah! Síguenos en nuestro Instagram, @calle104.5fm. K de kilo Y, ¿ok? 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Porque tenemos boletos para el Dale Mix. Paulo Londra, Yandel Sinfónico y entre muchos artistas urbanos más. Yo quiero andar ahí, Crazy. Eso es mi mero mole. Va a estar padre, ¿no? Va a estar chidito. De los mejores festivales y más esperados de todo Monterrey. ¡Vámonos a música! Súbele el volumen. Calle tiene boletos para el Dale Mix. Vete a nuestras redes. 5 con 6.

mi ex tenía razón, de Karol G. Súbele al volumen, son las 5 de la tarde con 15 minutos. Si vas manejando, maneja con mucha precaución.

2017. ¿Cómo andan, callejeros? ¿Cómo andan, míos? 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Hoy no más.

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¡Ey! ¡Ey! Yo soy un fan de él. 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Requisito importante, ¿eh, callejero? El follower. Porque si tú sales ganador o ganadora, ¿ok? De que en el sorteo, pero no nos sigues en Instagram, no te van a valer el premio, ¿ok? Así que mira, follow. Calle 104.5 FM. Calle 104.5 FM. Y también ven pendientes porque ahí en la página, en Instagram, en nuestras redes sociales, ponemos cuando vamos a estar en el punto, con la callejera, con la calcalle, con los costalazos. No, hombre, traemos muchas cosas bien chidas. Tenemos un mensaje, dice, mándale un saludo a mi hija Roberta, ¿qué? Carmona. Mándale saludo a mi hija Roberta Carmona, que vamos escuchándote. ¡Ah! ¡Hola, Roberta! ¿Cómo estás? La Roberta, la Roberta, ¿A dónde van? Pues, ¿a dónde van o qué onda? GPI. Oye, Roberta, pues te dejo con música, ¿o qué? Para que le subas al volumen y se pongan a cantar. Son las 5:20. ¿Qué tenemos, mi Crazy Boy? En los controles, Crazy Boy, por supuesto. Hoy nomás, venga, con ambiente. Sí, pero sin soltar el volante, ¿eh? Vámonos a música. Estás en calle.

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1: Algo que me dejó en vergüenza. Oigan, les cuento que me fui a pintar las uñas. Hace como, ya tiene rato, o sea, ya de hecho ya me los voy a cambiar. Y estábamos en pleno México, todavía estaba jugando, no estaba eliminado. Mía, mía, mía, mía. Estaba de que jugando, ganando, triunfando como Belinda. Y yo me fui a pintar las uñas. Ya de rato me dice mi esposo, oye, ¿por qué traes las uñas de Marruecos? Y yo, ¿qué? Sí, o sea, ¿por qué te pintaste las uñas de Marruecos? ¿Qué pedo? Y yo, oiga, pues me pinté las uñas rojas. Y yo le dije a la chica, me pones una estrellita verde en medio. Pues era la bandera de Marruecos. Y yo, no, es un diseño. Y me dijo, no manches, es la bandera de Marruecos. Y yo con la jersey de México, ay no, siempre pasando pena. Pues ahí andaba, México, con las uñas de Marruecos. ¿Por qué a mí, güey? Oigan, ¿quién crees que quede como campeón del mundial? Está Francia, Inglaterra, ¿quién más? Argentina, obvio. Francia, Inglaterra, Argentina y otro más. A ver, recuérdenme, oigan, ¿alguien sabe? Francia, Inglaterra. Es que yo perdí rastro desde que eliminaron a mis Méxicos. Yo dije, bye, no vuelvo a ver esto. Francia, Inglaterra, Argentina, ¿y quién más? El bicho, ay no, lo eliminaron. A ver, aquí ya tenemos audios, me van a decir. A ver.
2: Hola, mi hermosa Jessie.
1: Hola.
2: Jessie, la más hermosa de calle.
1: Gracias.
2: Obviamente que va a quedar Argentina campeón. Saludos, hermosa.
1: Sí, pero ¿quién más está? Obviamente Argentina, porque le ayudan a Messi, dicen. Oigan, ¿qué creen? ¿Quién está aquí conmigo? ¿Qué traes en la mano? Ay, es un platanito. Yo dije, ¿qué es eso? Ay. ¡Ya llegó Suriel! ¿Eh? No, aquí ahorita la cabina. ¿Cómo te fue en la playa? Coronaste. No, ya voy a empezar a decir majaderías. Vámonos. Vámonos a música.

Vámonos con esto de Grupo Frontera y Manuel Turizo. El proceso. Y la del proceso también. Qué muy buena, dice Uriel. Vamos a ver si es cierto. Por la

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1: Cuando tu tía quiere andar de moda como FIFAs, es Francia contra España e Inglaterra contra Argentina.
0: ¿Es quién dijo otra vez?
1: Es Francia contra España.
0: Francia contra España, yo creo que gana Francia.
1: E Inglaterra contra Argentina.
0: Gana Argentina, por su pollo. Tenemos que cepillar a Inglaterra por el bien de México. Oigan, son las 5 de la tarde con 54 minutos. Tenemos más mensajitos.
2: Aloha, Jessy, aloha. Jessy, yo quería ser soldado, pero luego me desilusionó toda esa vida.
0: ¿Por qué?
2: Y después ya no quise hacer nada.
0: Es difícil, es difícil.
2: No, ya muy grande, me hubiera gustado ser pediatra. Pero tampoco, ya estaba grande, ya no me quise aventar el tiro.
0: Pediatra, oye, pues está muy padre pediatra, pero sí tienes que estudiar bastante, de qué especialidades y así.
3: ¡La madre patria! Todavía no han eliminado a España. ¡Saludos, Jessy!
0: ¡Saludos! Oigan, ya me voy, pero no se quedan solos, se quedan con el suricato. Se quedan con Suriel. Me está contando que fue con los payasónicos al fanfest y que Topillo le dijo que fuera a grabar un reel chido y ya me lo enseñó y la neta sí está muy chido. Sí está. La cara cuando está bien chido. ¿Ya lo subiste? Ah, ellos lo van a subir. Bueno, estén pendientes de las redes de los Paya porque es el Suriel, es el reel que grabó Suriel en el fanfest. ¡Ya nos vamos! Síganos en Calle 104.5. Te dejo con este rolón. Sube al volumen. Chao.

0: Hasta la próxima.
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